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Bueno, retomando después los colaboradores, salieron algunos, no todos. Esperando la comunicación al 098-218-496. La gran banda, Sonido Caracol, abrazo, saludo grande para Julián, del Tambito allá de Hernández, la gente tambera. Nelly Maza de la ciudad de Minas, está en la sintonía Nelly también, saludo grande para vos. Barrio Las Delicias, saludo grande a la gente del Barrio Las Delicias. Y a los tamberos todos, ¿no? Familia Romay, familia Hernández, familia Pestey.

0: Bueno, Sol Negro por acá, Teresita, ¿cómo anda? Esto es clarito como el agua. Sol Negro y Teresita por acá, buenas noches.
1: Hola Jorge Daniel, buenas noches, ¿cómo estás? Bueno, es para mandarte un saludo a ti, a toda la audiencia. Bueno, para decirte que estuvo muy linda la bailanta, muchas gracias. Los divertimos un montón. Un saludo para todas las bailanteras de Solís de Mataojo. Bueno, para Sonia, para todas acá de la vuelta y para toda la gente, los oyentes. Pasa cualquier tema que cualquiera sirve, todo tan bueno. Saludos, gracias, buen programa por ahí.

0: bueno, muy bien, Teresita. Mira, tengo Cuarteto Imperial. No, es Palmera. Eso está clarito. Tema Cuarteto Imperial, Cumbia sobre el mar.
1: Que tiene otro asuntito. Eso está clarito como el agua. Que seguro que tiene otro amorcito.
0: Bueno, por acá me dice Margot Rodríguez, te pido otro temita. Seguro que tiene... Para mi amiga Lilian Cabana. No, Lilian Darriurat, dice por acá. Está escuchando también. Gracias, nos vemos. Yo mejorando, me dice Margot. Bueno, Margot, un beso grande para vos y para Lilian Darrela también, ¿eh? Un saludo grandote. Y para Lilian Cabana y para Marita también, ¿eh? Ah, tenemos acá Cumbia sobre el mar de los Palmeras.

0: también tengo la camisa negra. Buen tema de la revancha.
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0: Bueno, estamos en las 21:29 minutos. Estamos esperando la comunicación. Más temas pueden pedir, ¿eh? Al 098-18-496. Estoy esperando acá mientras va sonando música, ¿eh? Buena de la buena, la revancha, la camisa negra.

0: Con el celular. Por acá me dice María Zulay de Montevideo. Bueno, dice buenas noches. Rey de la Cumbia, saludo a la audiencia. Me dice María Soledad Montevideo. Gracias, María Soledad, para vos también. Ahora ya se llega un temita. Lindo, lindo tema, ¿eh? Bueno, por acá también tengo. Gracias, María Soledad, por estar en Montevideo. Ya te voy a pasar los datos para el próximo baile.
1: Sonido.
0: Que ya lo sabés, pero bueno, si querés ir armando algo. No, todavía no, porque faltan algunos detalles. Bueno, esto es Sonido Profesional. Esto es Robert, ¿quién dice por acá? Roberto Olivera es. A ver, Roberto Olivera. Sí, Roberto, buenas noches.
2: Buenas noches, Jorge. Aquí estamos poniendo de vuelta. Este. Pasame la paisanita. O la pollera colorada. Este. Para escuchar todo. Y de aquí en Mina también.

0: Bueno, Roberto, ¿está pronta la paisanita? Mirá, José Luis, su ritmo que la cantó el otro día el fin de semana por acá. La paisanita, ahora tengo a Robert, el carpintero de mina. Arriba, Robert.
1: Bueno, ya que acabo tu temita, yo me estaba por acostar. Cansado. Pero voy a aguantar a pedirte tu temita y después, si, bueno, si podés algo de Monterrojo.

0: Bueno, muy bien, Santa Cruz por acá, dice María, María de Solís, buenas noches. Buenas noches, te pido un temita de Santa Cruz. Para las bellas amigas, Normita, para Iris, para Susi, para Margot, para Teresita.
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0: Para Janet también, cariño de, para todas ellas. Buen programa, dice Arriba Rey.
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0: Bueno, gracias María, ando medio fónico por acá. Un saludo grande a más gente de Solía, Isabel. Un grande Isabel para ustedes.
1: Cruz.
0: Para ella, va, mejor dicho.
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0: Para la abuela Belia, para Teresita, para Juanita Zabaleta. Hace un rato le mandé salud también, le envié para el Chichi y para Esther. Y bueno, Normita, de estar escuchando también, se bailó todo, todo, todo, ¿eh? Saludo grande a Oscar.
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0: Y a toda la linda gente de Solís que vino el 24 de agosto, ¿eh?
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0: También saludo grande a la gente que estuvo anoche, ayer de tarde, noche en la posada de Mateo. Muy también, muy entretenido, ¿eh? Bueno, vamos con la Leona, ¿eh, María? Vamos con la Leona.

Muy bien, la bonita colorada. Por acá tenemos la información. Canelones avanza, dice esta información. Inauguración, nodo de innovación en Montes. El nodo de innovación en Montes. Martes 1 de septiembre a las 11 de la mañana. En Avenida Centenario y José Pedro Varela. Bueno, es lo que dice por acá esta información del municipio de nuestra localidad. Hoy estuve allí a la tarde en el municipio, bueno, que colabora con la radio con 3.000 pesos mensuales. Por acá la compañera Susi me avisó que había una información. Canelones avanza. Acá dice nodo de...

0: En Monte, en Marte, no sé de qué se trata esto.
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0: No entiendo mucho, pero es el martes primero de septiembre. 11 horas en la mañana, es en Avenida Centenario, esquina José Pedro Varela, municipio de Monte. Acá la compañera Susi no lo vio, no lo pudo leer, no sé qué me dijo. Eso que lo podemos agrandar, pero bueno, se ve que ella tenía media problemática a la vista. Vamos a darle información, ¿no? Porque ya que el municipio colabora, colabora todos los meses con una suma de 3.000 pesos para la radio. Justamente hoy llevé allí la documentación para el mes que viene. Todos los meses colabora con 3.000 pesos. Debemos dar la información correspondiente al municipio de las obras, todo lo que se concierne, ¿no? Diciéndole a ustedes que Canelones avanza. Y acá lo que dice, nodo de innovación en Montes. El día martes, primero de septiembre, a las 11 de la mañana. Esto es en Avenida Centenario, esquina José Pedro Varela. Y abajo dice, municipio de Montes. Y nada más. Bueno, por acá, ¿qué dice por acá un amigo? Dice por acá, buenas noches, un abrazo, Robocó. El albañil de mina recién me pasó el WhatsApp. Marcos Roberto, programa de cumbia. Desde, bueno, por ahí se me había borrado. Bueno, un saludo grande para Marcos Roberto, también colega y amigo ahí de la 99.1 Federal FM, che, Robocó.

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0: Mora cuenta la mano. Hola, Miriam Brito, que va a estar ahí en el Club Wander. Va a estar en septiembre, bárbaro. Bueno, también un saludo grande para Jacinto Hernández, que estuvo por acá. Lo vimos dos días seguidos, lo vi a Jacinto. También se viene preparando para el Ruido de la Bellaca. Buen Ruido de la Bellaca para el medio octubre. Acá adelante, Jacinto, adelante.
1: ¿Cómo estamos? Buenas noches, ¿todo bien? Che, tengo una fiesta de la Bellaca ahí, 10 y 11 de octubre. Arranca el sábado con almuerzo criollo. Almuerzo, asado con cuero, chorizo. En la tarde va a haber, el sábado de tarde, prueba de rienda, pialadas de vacuno. El domingo tenemos una rueda de recado, que el jinete trae el potro, 1.000 pesos de entre. El primer premio son 50.000, 30.000, 20.000 y 10.000 el mejor caballo. La rueda de recado, todo lo recaudado se reparte entre el primero y el segundo. Eso es el domingo. Y el sábado tenemos Juan José Borges, Carlito y su banda y la media banda. Eso para que vaya pasando algo nomás. Tipo, yo te hago un video ahí, que te haga un video del puma y te lo mando. Bueno, un abrazo para la gente que siempre nos acompaña.
0: Amor, amor, amor. Muy bien, Jacinto, tenía tu audio por acá guardado. Separados. Donde, bueno, ya la gente se va enterando. Para el mes de octubre, esa gran fiesta, dos días en Ruedo la Bellaca. Esperamos, adelante, gracias, Jacinto. No, si funciona. Espero que no tenga un audio bien grabadito, lo pasamos acá. Ese tuyo está bien explicado igual, Acá dice todo, Jacinto, lo que va a haber bien detalladito para el Ruido de la Bellaca, entonces en el mes de octubre, que va a estar como todos los años. Gran tradicional fiesta ahí en el Ruido de la Bellaca, dos días, sí.

Santa Cruz, piel morena, la voz de Carlita. Van a estar el 12 de septiembre. Salón por venir, estará Mogambo a primera hora. A segunda hora estará Santa Cruz. Y cierra la charanga, más charanga, sonido Cotopaxi. 12 de septiembre, Salón por venir, los espera. Vamos nuevamente con esta información del municipio. Dice Carelones avanza. Nodo de innovación. Un monte. Así que bueno, hay innovaciones. Esto tendrá lugar el día 1 de septiembre, 11 de la mañana, en Avenida Centenario, esquina José Pedro Varela. La información llega de parte del alcalde de nuestra localidad. Llega del municipio local, Desde ya, muchas gracias por la colaboración para la radio también, que todos los meses colaboran para este medio para subsistir con los gastos operativos de la radio.

0: María Soledad Montevideo, mirá, acá salió la música de Graduados. Saludos grandes para Dula también, que están escuchando por allí. Para la familia, para su papá, su mamá, toda la gente de la Ruta 12, gente de Wander, gente de Mangangá también. Después, bueno, para Carlitos Tramín, para el User Pereira.
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0: Para la gente ahí de la zona de Pedernal, para Mario Martínez.

0: Mariela, la tapa, la dama de la cumbia, con este temita, Mariela y su banda, la dama de la cumbia.
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0: Bueno, esperando más comunicación, en un ratito tengo nuevamente los colaboradores. Todavía no, porque son 22, 11 minutos recién.
1: Sánchez.
0: Mirá, el abuelito de la cumbia, Sánchez Ucharanga Real.
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0: fuerte. El baile de la escoba, el abuelo Pepito, vamos arriba con el Pepito allá también. Con el abuelito de la cumbia, ya tiene como cerca de 90 años el abuelito.
1: La charanga.
0: Pero sigue la charanga, ¿eh? Sánchez Ucharanga Real.
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0: Mirá vos, toca Sánchez. Ese es el padre, el papá del Pepito, que bueno, ya no sale más a los bailes porque está muy abuelito.

Mirá, mirá, Mobambo. No sé si hace esta canción todavía Mobambo. Vamos a preguntar, le voy a preguntar al Pinky antes de la llegada acá a Monte, que bueno, creo que nunca han venido acá a Monte. Mobambo, lo que yo recuerdo de tantos años, nunca han venido acá a Monte, No. Estoy seguro que no, Bueno, llegará Mogambo desde Artigas, desde lejos. Pa, ¿cuántos kilómetros de Artigas? Llegarán el 12 de septiembre para venir a tocar 10 de la noche, 10 de la noche, más no, Estará arrancando Mogambo hasta la medianoche. Dos vueltas largas, Mogambo. Le voy a preguntar mañana al Pinky a ver si todavía hacen estas canciones. Repertorio de Mogambo único, así que bueno, Mogambo a primera hora, segunda hora estará Santa Cruz y a última hora cierra Sonido Cotopaxi.

bien, dejamos la Mogambo, vamos con la gran banda Sonido Caracol. Tatuaje en el alma, la gran banda. Después se vienen algunos de los colaboradores, ¿sí? Ya estamos en el horario más o menos. Nos vamos a ir surtiendo, gracias a todos los colaboradores. Comparten con la radio, colaboran con la radio. Y a su vez costeamos todos los gastos de la emisora, ¿verdad?

0: Bueno, mirada de mina ahí, del barrio, del barrio España. Compañero del laburo, es Jorgito Gustavo Cedrés. Está con la pachanga, me dice por acá. El sábado me dieron saludos de vos, Gustavito, un amigo. Un amigo que estaba en la baila el sábado, no, perdón, el lunes. El 24 de agosto, para más concreto. Un amigo que no me acuerdo fue que me dijo. Cachito creo que era. ¿Sabés quién te mandó saludos? Te envió saludos a Jorge Gustavo Cedrés.
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0: Bueno, a ver qué dice Gustavito por allá, en Minas, a ver qué dice.
2: Onda, Jorge, anda bien. Está muy linda la pachanga. Bueno, un abrazo, Jorge. Caracol. Para
0: ti. Igualmente para vos, Gustavito, y la familia por ahí, ¿eh? Gracias por estar ahí, Elmina, en la sintonía del teléfono.

0: Bueno, banda Z, el vino con coca por acá, dice Raquel, Raquelita de Minas.
1: Ya venga bendita, ¿eh?
0: Mirá, lindo saludo, dice Gonzalo Leiva. Mirá qué lindo, ¿eh? Un artista que tiene una voz espectacular, me dice por acá. Bueno, ya lo voy a agendar por acá, Raquel. Para, bueno, para tenerlo, este artista, para, bueno. Así que va a andar por ahí el 6 de septiembre.
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0: Pero el 6 no tengo actividad por acá, no tenemos.
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0: Y el 2 estaba completita la actividad. Pero lo voy a tener en cuenta, ¿eh? Gonzalito Leiva.
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0: Muchas gracias, Raquelita.
1: ¿Eh?
0: Recién salió el vinito con coca que te gusta. Y ahora tenemos por acá este de Banda Z. No sé cómo decirte. Un tema que le gusta también a Raquel de la ciudad de Minas. Dice por acá: saludo, te escucho siempre, aunque no mande mensaje. Cierto, muy cierto, ¿eh?
1: Ahí.
0: Y para... bueno, muchas gracias, ya voy a añadir este contacto.
1: Sonido de la charanga
0: de Gonzalito Leiva, ¿eh?
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0: Bueno, vamos con este, después si tengo pronto los colaboradores por acá un ratito. Y después no. le damos hasta la hora 23. No,

0: sé cómo. Banda Z, ahora tenemos por acá al Andresito Pérez. ¿Cómo anda, Andresito, de la Ruta 12? ¿Cómo anda? Bienvenido, buenas noches.
1: Buenas noches, Rey de la Cumbia, ¿cómo estamos? Recién enganchándome con la audiencia. Bueno, espero que haya estado lindo ese baile en el Grande de Canelones. Bueno, hoy ha sido un día de mucha actividad y recién estoy cenando y escuchando a Universo. Así que bueno, para pedirte algo de Remo, una rosa lo sabe, si la tenés a mano, Rey. Bueno, mandarte un gran abrazo y espero de que haya estado muy lindo ese baile en el Grande de Canelón.

0: Bueno, muchísimas gracias, Andresito Pérez de la 12. Por ahí, buen provecho para esta cena de la noche con buena música, ¿eh?
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0: Acá tengo un buen enganchadito del grupo Remo.
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0: El doctor Fernández, el gran director, cantante del grupo Remo, dueño del Remo. Con este enganchadito, va a disfrutar de la buena cena. Andresito, un beso grande para vos y la familia, ¿eh?

0: Bueno, muy bien, Remo sonando por acá. Ahora tengo, dice, un saludo grande a Nelsito Cabana de Andrioni.
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0: Para usted ahí, Nelson, ahí de los pagos de Andrioni, la llegada un poco antes.
1: Y gracias.
0: Salud grande, grande para vos, Nelsito Cabana,
1: Verás.
0: Por acá, Raquelita me mandó, un link me mandó de Gonzalo Leiva.
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0: Vamos a escuchar un poquito a Gonzalo Leiva.
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0: Con este enganchadito de nostalgia.
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0: Gracias, Raquel de la ciudad de Minas, Gonzalito Leiva, canta.

muy bien, canta muy lindo, Gonzalito Leiva, muy lindo. Clásicos temas, después voy a buscar algunos más clásicos de la música tropical dentro de un ratito nada más. Bueno, me estaban pidiendo algo de la Miriam Britos, cómo no, acá está la Miriam Brito, que grabó sola, que grabó con la charanga más charanga, sonido Cotopaxi, y después sí tengo pronto los colaboradores y enseguida retomamos hasta la hora 23 y moneditas.

0: Señora Cumbia, Miriam Brito, que va a estar en el Wander ahora, ¿eh? El 9 de septiembre va a estar ahí en el Club Wander, a ver qué dice Andresito Pérez, a ver si va a ir o no, a ver, a ver.
1: La verdad que temones, los enganchaditos Remo, Rey, muy, muy buena esa música y bueno, muchas gracias. En realidad te pregunto a vos, que estás más en el tema de las orquestas y eso, ¿Remo es una orquesta que sigue funcionando? Porque no la he sentido últimamente en bailes y eso, capaz que sale poco o no está saliendo, también puede ser eso, pero no, te pregunto porque no sé si una orquesta que sigue funcionando, sí, esos temas son muy conocidos y bueno, muy lindos de toda la vida. Bueno, Ray, esa era mi inquietud, mi

para ir por el Santa Rosa de la organización Ricardo Tavares. Fabián Tavares, y allí estuvo en Santa Rosa. Sí, sí, el doctor Fernández está con a pleno con toda la banda del grupo Remo. Lo que pasa es que son de Artigas, ¿viste? Son de lejos, es como Mogambo, ¿eh? Son de Artigas, lejos. Y a veces tienen que combinar un par de bailes. Tienen que combinar sábado y domingo, porque la distancia es muy larga, ¿no? Entonces, si no, no les promete venir para esta zona del departamento de Uruguay. Pero están en plena vigencia Remo de Artigas, como no, ¿eh? De la mano del amigo doctor Fernández. No solo que es cantante, y bueno, director y cantante, la banda tiene, ahora tiene otro cantante más. Muy bueno, ¿eh? Hace poco estuvo en Santa Rosa, como te decía. Y además es colega de radio el doctor Fernández. Y además es veterinario. Sí, señor, veterinario de animales. Gran doctor veterinario, cantante y dueño de Remo. Y está vigente.

0: Bueno, continúa Carlitos Martínez, me llamó recién, qué lindo, qué placer. Colaborador de la radio Carlitos Martínez de la ciudad de Miguel, un saludo grande Carlitos para vos con este tema.
1: Mira qué bonito cómo se va.
0: Qué bonito que tiene la noche Carlitos Martínez. Contento Carlitos, está escuchando la buena música, me decía. Bueno, siempre colaborando, gracias Carlitos. Cualquier momento, paso por ahí, te llevo la numeración. Un saludo grande para vos, Carlito Martínez, para tu hermana Blanca, para Carmelito Durán, para Nazaret, para toda la familia. Y el domingo dice que me estuvo llamando, pero ocupado el teléfono siempre acá el domingo en el Fogón Dominguero. Sí, el domingo estuvo mucha gente, llamaba. Como todos los domingos, ¿no? Mucha audiencia, decía Carlito, gracias a Dios. Bueno, Carlito, cuídate y vamos arriba con este temita de Caracol, ¿no? Calipso. La voz, Chacho Ramos, que tiene la noche. Después se vienen algunos de los colaboradores.
1: Sí, señor.
0: Se me ha ido un poquito la hora, pero bueno, voy a compartir algunos de ellos.

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0: Bueno, muy bien, así estamos. Dice por acá Andresito, dice por acá Andresito Pérez. ¿Qué dice André? Bienvenido.
1: Pero qué lujo, Rey. Sí, había escuchado que era doctor, no sabían qué era su especialidad. Así que es médico veterinario. Impecable, Rey, impecable. Bueno, va a haber que hacer alguna coordinación para traerlo para el Grande de Canelones en algún momento ahí. Mirá, estuvo cerca de acá de la vuelta. Estuvo en Santa Rosa entonces. Sí, los bailes de Ricardo Tavares. No, nunca fui, pero escuché hablar mucho de ellos. Bueno, Rey, un abrazo grande y gracias por tus buenos datos.
0: Bueno, muy bien, gracias Andresito. Acá tengo, mirá, otro tema más de Remo, te desafío, que aún lo están tocando, todavía lo hacen, todavía en los bailes. Buen tema del grupo Remo. Bueno, saludo grande para Carmen, para Javier también, allá en la ciudad de Solí. Tengo por acá también, dice el Maxi Giordano, que me dice por acá, el Maxi, que me dice...
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0: Bueno, por acá dice el Maxi, buenas noches. ¿Dónde puedo comprar el número para el sorteo de los $100? No, no dice los $100, pero bueno. Y bueno, acá, Maxi, acá la tenemos, tengo yo acá en la radio. Acá podés comprar. Y bueno, de otra manera, no, están acá. Bueno, muchas gracias a todos. Me voy con un par de temas del grupo Remo ahora para mañana volver nuevamente. Bueno. Así con la buena música mañana jueves,
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0: Esperando que esté un poco mejor de la garganta. Estoy medio comprimido hoy porque bueno, estaba en la actividad hace día y bueno, por eso será. Que pasen lindo, un sí grandote que se levanten mañana. Que para decir no hay tiempo, con los pies en la tierra y la voz en el aire. Dos temitas del final. Este que está sonando te desafío y otro más de Remo. Y después quedará la buena música de FM Universo hasta mañana. Será hasta mañana, Dios mediante, y les digo chau.

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Cuando no es por la sequía, es por las inundaciones. 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

pero muy buenos días, queridos amigos de Universo FM. Como todos los jueves, tempranito, a la hora 9, le damos comienzo a un nuevo programa de fútbol y folclore.

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Estamos haciendo el programa, como siempre, desde nuestro estudio central, Isabelino Júpiter, La Roca, Bachicha, ubicado en Avenida Centenario y Diagonal 2, aquí en Pueblo Montes, novena sección del departamento de Canelones.

edición número 143 de Fútbol y Folclore, correspondiente al día de hoy, 27 de agosto del 2026, un jueves que se nos presenta totalmente nublado, con una temperatura en este momento de 12 grados. La visibilidad no es excelente, pero sí aceptable, y está situada en 8 kilómetros. La presión atmosférica continúa aumentando, despacito, pero continúa aumentando, y está hoy en 1006 milibares. La calidad del aire es buena, está en el punto 47, y los rayos ultravioletas del sol, por supuesto que están en un nivel muy bajo, están en el punto 2, en su escala de 12. Hay una pequeña brisa en este momento que vemos cómo mueve apenas las ramitas más delgadas de los árboles y las hojas. Es una brisa que está soplando en este momento a 11 kilómetros por hora de velocidad. La humedad es del 97% y el punto de rocío está situado en 12 grados.

del dúo Los del Pueblo, que nos regalaron una extraordinaria actuación el pasado martes 25 de agosto allí en la sede del Club Rausa con motivo del festejo de los 82 años de la institución social y deportiva Rausa. Una jornada muy linda donde estuvimos compartiendo un rato muy agradable allí con todos los amigos de Club Rausa, jugando al truco, haciendo cuentos, rememorando historias de los tiempos viejos del fútbol de nuestra región, las historias de Club Rausa, del Club Montes, del Club Unión de Montes, las historias de otros cuadros que pasaron por la vieja y querida Liga Regional Noreste. Las felicitaciones para el Club Rausa por esa hermosa fiesta que organizaron, como lo hacen todos los años, allí en su sede, y el deseo de que sea, por supuesto, por muchísimos años más.

tres muchachos que habían sido fundadores del Club Rauza en el año 1944 y que llegaron a edades bastante avanzadas, se reunían todos los 25 de agosto allí en la sede para almorzar juntos, para conversar, para hacer anécdotas de aquellos primeros tiempos del club. Y lo hicieron hasta hace poquitos años, donde, bueno, lamentablemente se fueron despidiendo de este mundo. Uno de ellos era mi padre, Ramón Gilberto Lemos. Otro de ese glorioso triunvirato era don Bartolo Rodríguez. Y el otro era don Fausto Perdomo, el popular Chico Perdomo. Todos los 25 de agosto se reunían, se daban un abrazo allí en la sede y almorzaban juntos y conversaban un rato hasta que llegaba la hora de volver para sus casas. Y bueno, en la persona de estos tres habitantes de Montes, de estos tres fundadores del Club Rauza, vaya nuestro homenaje para todos los que en algún momento pasaron por esa institución y la hicieron grande, ya fuera como jugadores, como dirigentes, como integrantes del cuerpo técnico, como simples colaboradores, como hinchas que fueron a alentar a los colores que amaban a través del tejido. Un saludo grande para toda la gente de la institución social y deportiva Rauza, fundada el 25 de agosto de 1944 y que cumplió el pasado martes 82 años de existencia.

0: social y deportivo Los Zorzales, de la ruta 8, kilómetro 20, si no me falla la memoria. Un club que también hemos conocido, donde también tenemos personas conocidas en esto del fútbol, que nos han tratado muy bien cuando hemos estado de visita por allá. Esa cancha que ustedes, los futboleros, conocerán, del Club Los Zorzales, que está a un costadito de la Ruta 8, es el Parque Pascual Rocco. Pero también el club tuvo en su momento otra cancha, que se llamaba Parque Fundadores de 1950 y que estaba a un par de kilómetros de la Ruta 8, donde también estuvimos en el año 2022, una cancha muy linda que estaba enclavada dentro de un verdadero parque con muchos árboles alrededor, con vestuarios construidos con contenedores, así como el estilo del estadio de Unión Miguense. Una cancha linda para jugar, no muy grande, pero sí parejita, con mucha sombra, que es lindo también para la gente, sobre todo en los meses de más calor, sentarse cómodamente a mirar el partido. Una cancha muy linda que después, hubo problemas allí. La cancha era prestada, tengo entendido que el predio era de unos particulares que se lo prestaban al club para que jugara, pero lamentablemente un día, en un partido de la Liga Mayor Canaria, partido de veteranos, hubo incidentes, increíble, ¿no?, entre gente veterana. Terminaron a las piñas, parece, allí el partido, y los propietarios del predio cesaron el convenio, y bueno, ya el club no pudo utilizar más esa cancha muy hermosa. Pero bueno, anécdotas del fútbol. Cumplió 76 años el Club Social y Deportivo Los Zorzales de la Ruta 8.
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0: Y por supuesto que el 25 de agosto cumplió 100 años, nada más y nada menos, el Club Vida Nueva y Deportivo San Jacinto. Un centenario de existencia, un centenario como todas las instituciones deportivas, de momentos felices, de momentos tristes, de momentos de mucha gloria. Y si hablamos de gloria, ¿cómo no vamos a mencionar aquel año 2007 cuando el Club Vida Nueva y Deportivo San Jacinto logró nada más y nada menos que coronarse campeón del interior, dejando por el camino a grandes equipos de nuestro país? Recordamos que en semifinales le tocó jugar nada más y nada menos que contra el Wanderers de Artigas. ¿Se acuerdan aquel Wanderers de Artigas que venía de ser tres veces seguidas campeón? Y luego en el 2006 también había llegado a la final, donde perdió esa final en el 2006 con el Club Atlético Libertad de San Carlos, y al otro año vuelve a tener una gran participación el bohemio artiguense y llega hasta la semifinal. Era favorito frente a San Jacinto y, sin embargo, con un gol de Alejandro Correa lo derrotó 1-0 si no me estoy confundiendo con los resultados. Le ganó 1-0 en el Mario Vecino y luego le empató allá en Artigas para pasar a la final. Una campaña que seguramente quedará eternamente en el recuerdo de todos los socios y simpatizantes del Club Vida Nueva y Deportivo San Jacinto.

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1: Y bueno, este año, como ustedes saben, el campeón del interior fue el Club Atlético Libertad, que llegó de esta manera a conquistar su quinta estrella, ya que primeramente había sido campeón 3 años seguidos, 1998, 99 y 2000. Después, en el 2006, como decíamos, le ganó aquella recordada final al Wanderers de Artigas, y ahora en el 2026, de la mano de Gerardo Cano y con un gran plantel de jugadores, el Club Atlético Libertad es nuevamente el dueño del fútbol del interior.

0: Gerardo Cano como director técnico principal. Trabajó con Jorge Núñez y Marcelo Veiga como colaboradores en su cuerpo técnico. Y ahora vamos a repasar el plantel del equipo de Libertad, que fue campeón después de ganarle las dos finales al Club Sportivo Barracas de Dolores.
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0: El arquero fue Gastón Hernández, un arquero que tuvo participación fundamental en varios partidos, sobre todo en cuartos de final, donde atajó tres penales en la tanda contra Porongos para dejar al equipo trinitario por el camino. Gastón Hernández, un arquero que tiene ese rótulo de atajador de penales, lo cual también es un plus al momento de ir a una definición desde los 12 pasos, porque todo eso obviamente que también trabaja en la psicología de los futbolistas, trabaja positivamente en el caso del arquero, y también trabaja un poquito negativamente en el caso del que tiene que patear, ¿verdad? Porque sabe que a su frente hay un arquero que ya ha atajado muchos penales. Bueno, Gastón Hernández jugó todos los partidos en el arco del Club Atlético Libertad, tanto así que no pude ni siquiera conseguir el nombre del arquero suplente, ¿eh? Así que vean ustedes, Gastón Hernández jugó todos los partidos en el arco de Libertad.
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0: Ahora vamos a repasar los nombres de los futbolistas de campo para que ustedes vean qué categoría tiene este plantel semiprofesional del Club Atlético Libertad. Marcelo Martínez, el minuano, jugador de gran jerarquía, estuvo presente también en muchísimos partidos de esta Copa 2026. La pareja de zagueros estaba conformada por el mudo Damián Muniz, campeón con Canelones del Este en el 2019 y en el 2020, un jugador duro, jugador muy sólido en la defensa. Muy difícil de pasar porque es un jugador que a simple vista puede parecer un poquito tosco en sus movimientos, pero que tiene una gran fortaleza física, una gran potencia, y es muy difícil de superar, sobre todo cuando juega cerca de su arco, ¿verdad? Siempre dijimos, el mudo pierde efectividad cuando sale fuera del área, pero metidito en la cueva hay que pasarlo realmente, no es nada fácil. Y el otro zaguero central es Pablo Polenta, hermano del jugador Diego Polenta, que jugó muchos años en Nacional de Montevideo, un jugador de zurdo, un zaguero central de buena presencia también y con un poco más de técnica que Damián Muniz para salir jugando.
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0: Bruno Pinto, jugador también que ha integrado la selección de Maldonado Capital, estuvo allí jugando como lateral. Fabricio Funchi. Después hubo jugadores que vinieron de la selección de Cerro Largo para reforzar el plantel, como Sergio Montero, Luciano Machado, un talentoso número 10, muy buen jugador, que lo hemos visto jugar con la selección arachana y siempre nos ha gustado, jugador de esos técnicos, ¿verdad?, que juegan con la cabecita levantada, mirando dónde meter el pase. José Domínguez, otro arachán, que vino también a Libertad este año. Y seguimos comentando.

0: voces y la guitarra de los del pueblo, en este caso con Yaguatirica.
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0: Bueno, miren el mediocampo del Club Atlético Libertad. Empiezo a nombrarles uno por uno. Federico Ramos, uno de los mejores volantes que hay en toda la Confederación del Este, que lo hemos visto muchas veces defendiendo la camiseta de la selección de zona oeste. Un jugadorazo, un hombre que le hizo sufrir mucho a Canelones del Este, le hizo muchos goles con buenos remates desde afuera del área. Incluso una vez en el estadio de Pando hasta nos hizo un gol olímpico, porque es un muchacho que tiene una pegada realmente estupenda. Luciano Machado, como decíamos, el número 10 de la selección de Cerro Largo, está todo
1: dicho.
0: Facundo Suárez, Rodrigo Tavares, jugadores de selección, Santiago Pérez y Rodrigo Pérez, que el otro día un oyente nos decía, la familia es oriunda de la zona de Ombúes de Bentancur, y sí, justamente el martes, conversando con amigos allí en la sede de Rausa, nos confirmaron plenamente que Santiago y Rodrigo Pérez son viven en San Carlos, pero son oriundos, o por lo menos sus padres son oriundos de la zona de Ombúes de Bentancur. Qué lindo, ¿no? Jugadores de relativamente cerca de donde estamos nosotros, que están teniendo un desempeño tan, pero tan destacado este año, tanto en la selección de Maldonado como en el Club Atlético Libertad.

otro jugador también de la selección de Maldonado Capital, que terminó siendo el goleador justamente de la Copa Nacional de Clubes Divisional A, con 10 goles convertidos. Como para no salir campeones, con ese cuadrito.

Vamos a repasar todos los resultados del campeón del interior. Le tocó integrar un grupo con Ituzaingó de Maldonado, con La Valleja de Minas y con Barrio Olímpico también.

Perdón, con la Valleja de Rocha. Ahora sí, con la Valleja de Rocha y con Barrio Olímpico de Minas. Bueno, los resultados fueron estos. Libertad empató con Ituzaingó 2-2. A la Valleja le ganó 2-0. A Barrio Olímpico le ganó 2-1. Luego a Ituzaingó, ya en la segunda rueda del grupo, le ganó 2-1. Empató de visitante con Barrio Olímpico 1-1 y derrotó a La Valleja 2-1. Se retiró invicto de la fase de grupos para jugar los octavos de final.

En octavo de final, allí sí fue donde jugó contra La Valleja de Minas, al que le ganó 1-0 de visitante y 5-0 de local, un resultado realmente fue como un aviso, ¿verdad?, para todos los futboleros. Aquí está el Club Atlético Libertad pisando fuerte y anhelando quedarse con la Copa de Campeones.

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1: Después, en cuartos de final,
0: y su conjunto
1: jugó de visitante frente a Porongos primero, empataron 1-1. En la revancha, en un partidazo, según la gente que estuvo allí mirando el partido y comentaba que había sido un gran partido de fútbol, empataron 2-2, fueron a penales. Como decíamos, allí el arquero Gastón Hernández fue fundamental para que Libertad siguiera avanzando en el campeonato y llegar ahora a la semifinal. Una semifinal que tuvo que jugar frente a otro grande del interior como el Club Ferrocarril de Salto. Los dos partidos terminaron igualados 1-1, tanto el que jugaron en San Carlos como el que jugaron en Salto, y otra vez por penales, Libertad daba un paso adelante y llegaba ahora a la final.

primera final en San Carlos, con 4.500 personas en las tribunas, y Libertad que gana 1-0

estadio de Dolores y nueva victoria del equipo de Libertad, que derrota al Sportivo Barracas 2-0 para quedarse con la quinta estrella.

para la gente del Club Atlético Libertad por esta gran conquista. Bueno, amigos, y ahora se está jugando la final en la Divisional B, partido y revancha. Ya se jugó el partido de ida en el Estadio Gloria de un pueblo de la ciudad de Juanico, donde el equipo locatario, el Club Atlético Juanico, derrotó por 2-1 al conjunto de Ceibal de Salto. Ahora se va a jugar la revancha en la ciudad salteña, allá en el litoral de nuestro país. Vamos a ver si el título de la Divisional B se viene para nuestro departamento.

hasta el momento ningún club de nuestro departamento de Canelones ha podido quedarse con la Copa de la Divisional B. Repasamos el historial. La Divisional B comenzó a disputarse en el año 2016 y el primer campeón fue el Centro Cultural y Recreativo Porongos de la ciudad de T.

Al año siguiente fue otro club de la Confederación del Sur el que logró el título de campeón, el Club Atlético Universal de San José.

0: En el 2018 la copa se fue para el litoral, porque el que gritó campeón fue el Club Atlético Huracán de Paysandú.
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0: Un año después, la copa no se fue del litoral, pero cambió de departamento, ya que en el 2019 el campeón fue el Club Ferrocarril de la ciudad de Salto.
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0: En el 2020 no hubo campeonato, fue suspendido todo el fútbol a causa de la pandemia de COVID. El año 2020, un año que más vale.

año 2021 volvió el fútbol y ahora el campeón fue Boquita de Sarandí Grande. Pero en el 2022 volvió a hacer sonar su claxon la locomotora del litoral. Ferrocarril de Salto dijo: aquí estoy otra vez, quiero volver a ser campeón

2023, el campeón de la Divisional B fue el azulgrana de Fray Bento, el Club Atlético 18 de Julio.

En el 2024, la Copa se fue otra vez para Salto, única ciudad que tiene dos campeones en la Divisional B. Ahora fue el equipo tricolor, el Club Nacional de Salto, el campeón.

0: 2025 el campeón fue el Club Polancos de Nueva Palmira.
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0: Y ahora en el 2026, ¿qué pasará? ¿La copa se vendrá para Canelones? ¿La traerá el Club Atlético Juanico? ¿O quedará allá en el norte casi de nuestro país, en el litoral, allá en la ciudad de Salto? Porque Club Atlético Ceibal también.

propósito del Club Atlético Ceibal, decir que tuvo un gesto muy lindo en su primer partido frente a Juanico, donde en la pizarra del vestuario dejaron un lindo mensaje para la gente del club locatario, agradeciendo la hospitalidad, más allá, obviamente, de que es una final que todos la jugaron a muerte para ganarla. En este caso a ellos les tocó perder, pero un lindo mensaje dejaron allí de confraternidad deportiva y diciendo que los iban a esperar con la misma hospitalidad, con el mismo cariño a la gente de Juanico cuando fuera a jugar a Salto. Muy lindo realmente lo del Club Atlético Ceibal, que se ha hecho viral porque no es común realmente en los tiempos que corren este tipo de gestos de deportividad.

al que hago mención, si no estoy equivocado, fue en Cerro Chat. Puede haber sido en Cerro Chat. Donde, bueno, dos competidores, uno, un caballo que iba guiado por una chiquilina, por una adolescente, y otro caballo que iba guiado también por un muchachito muy, muy jovencito, de 14 o 15 años, bueno, llegaron a los últimos 500 metros de la carrera iguales. ¿Sabes lo que hicieron estos chiquilines? Se tomaron de la mano y pasaron al trote la línea de sentencia, para concretar un empate, porque los dos que pensaron que iba a ser injusto ganarle al otro, ya que ambos habían hecho una excelente carrera. Y no eran del mismo club, eran de clubes diferentes. Sin embargo, tuvieron ese gesto espontáneo. Fue la niña la que tuvo el gesto de estirarle la mano al chiquilín. Él la aceptó y cruzaron de la mano la línea de sentencia. Una imagen muy linda que creo que le hace mucho bien a nuestro deporte nacional, para que vean que en el Uruguay todavía quedan valores y que todavía sigue dando criollos el tiempo.

tenemos del municipio de Montes, hoy tempranito, este comunicado. Dice así: entre cuerdas y palabras, en el marco de agosto, mes de las juventudes, te invitamos a participar de este taller abierto de guitarra y literatura, un espacio para encontrarnos, compartir y expresarnos a través de la música y las palabras. 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Entre cuerdas y palabras, así se llama este taller abierto de guitarra y literatura que tendrá lugar en nuestra localidad, en el Centro Cultural Montes, mañana a las 17:30 horas.

Bueno, en el caso nuestro, lamentablemente no vamos a poder ir. Sí nos gustaría muchísimo estar presentes allí para aprender un poco más de guitarra y aprender un poco más de literatura, pero como ustedes saben, se nos viene la fiesta de los cumpleaños del Club Adultos Mayores de Montes, que va a ser este sábado, y mañana de tarde vamos a estar arreglando el salón, preparando todo para la fiesta. Así que lamentablemente no vamos a poder estar presentes allí. Muchísimas gracias a la gente del municipio de Montes por habernos acercado esta información.

0: el amigo Rudy Velasco.
1: Buenos días, Gustavo. Buenos días a toda la linda audiencia. ¿Cómo están pasando? Acá estamos esperando el agua. Se nos viene Santa Rosa. Sí. Temporal de la leyenda, como dice la canción de Abel Soria. Abrazo grande para ti, para toda la linda audiencia. Espero que haya pasado una linda noche de nostalgia laburando en el grande de Canelones.
0: Sí, señor.
1: Un día de la independencia muy lindo también. Abrazo grande para todos en general. Acá aprendido al dial con mi señora Ana, el pequeño Tiago, la pequeña Emilia, Eduardo. Y bueno, hoy quisiera pedirte, no sé si complaces algo tipo de candombe, ya saben todo, referido a qué te pido este tema. Si tienes algún tema compuesto y cantado por el señor Rubén Rada, cariñosamente todos le decíamos negro, que el día de ayer a las 15:30 horas se nos fue porque estaba luchando hacía más de un mes con una neumonía y otras nanas de salud de él. Bueno, el cielo está de fiesta a todo, lonja y tambor y candombe allá arriba. Así que si podés pasar algo de él, te agradecería en homenaje a él, que el día de ayer partió en ese viaje sin retorno.
0: Exactamente. Bueno, muy buenos días, Rudy, para ti, para tu familia. Sí, exactamente, ya teníamos algo preparado acá justamente para hablar de la pérdida que hemos tenido los uruguayos con la muerte de Rubén Rada. Y qué lindo, qué emocionante realmente cómo la gente se congregó cuando supo la noticia. La gente salió, toda la gente del carnaval, del candombe, de las comparsas, salieron todos con sus tambores a bailar candombe en la calle en homenaje a Rubén Rada y a cantar y a tocar el tambor, porque eso era lo que él quería, ¿eh? Él dijo, el día que yo me muera, vamos a escuchar qué fue lo que dijo Rubén Rada.

0: Bueno, allí estaba la música en el recuerdo de Rubén Rada, que lamentablemente partió en el día de ayer con 83 años de edad, como decía muy bien Rudy, afectado de un cuadro de neumonía que hacía aproximadamente un mes lo tenía a muy mal traer, con otras complicaciones también propias de su edad, que ya no era poca. Y bueno, en el día de ayer lamentablemente ya cerró sus ojos para siempre. Y para siempre también quedará en el recuerdo de todos los uruguayos por su música, por su alegría, por su amor al candombe, al tambor, a ese estilo tan particular que Rubén Rada supo cultivar como el mejor. Un lindo gesto también de en la Cámara de Senadores ayer. Se estaba llevando a cabo una sesión justamente cuando llega la noticia del fallecimiento de Rubén Rada, y bueno, quien estaba presidiendo la Cámara en ese momento, que era Carolina Cose, dijo enseguida, dice, acaban de comunicarme que falleció Rubén Rada, por lo tanto vamos a suspender el debate que se estaba llevando a cabo en ese momento para hacer un minuto de silencio y después seguimos con la sesión. Me parece muy bien, un lindo gesto de todos los políticos también, de hacerle ese pequeño homenaje a Rubén Rada, tantas veces que los criticamos, ¿verdad? Y que les damos palo porque no, es como que están a veces desconectados de la realidad de nuestro país, como que están en otra dimensión. Bueno, en este caso bajaron a tierra, ¿eh? Se pusieron a la altura de lo que estábamos sintiendo todos los uruguayos cuando nos enteramos de esa triste noticia. Y bueno, se le hizo ese homenaje en la Cámara de Senadores también. Buen día, Gustavo, aquí estoy en la sintonía, nos dice Claudio Gann, aunque nos dice que se escucha muy bajo por internet. Bueno, en estos casos nosotros desde acá no podemos hacer demasiado. Una, que no sabemos si es un tema de la salida de acá de nuestro estudio, o puede ser un problema de la línea, ¿verdad?, de internet. Aparte, como no entendemos nada, no nos gusta tampoco tocar nada, porque después viene Jorge y nos reta. ¿Quién tocó este botoncito? ¿Quién subió esta perillita? No. Yo no toco nada. Bueno, a ver qué me dice por acá el amigo Rudy, de vuelta.
1: Gustavo, y otro buen gesto que vi, que está, que es más que obligación y más que deber, para todos los canales uruguayos de Montevideo, que es que no vi en el resto, pero sí que en el canal 12, al lado del loguito donde dice La Tele, pusieron durante, yo que sé, una semana por ahí, una banda de luto. Eso está más que bien, asunto de lo que tú estás hablando, del Palacio Legislativo.
0: Ah, mirá, muy bien también entonces por canal 12. Claro que sí, cuando el país pierde una de sus figuras, como gente que le ha dado tanto a la cultura de nuestro país, como puede ser un actor, como puede ser un músico, como puede ser un cantante, ¿cómo no vamos a detener un minuto nuestras tareas habituales para recordarlo con cariño, para agradecerle todo lo que nos dieron, ¿eh? Así fue cuando nos fueron dejando aquellos grandes actores que tanta alegría le dieron a nuestro pueblo, como Eduardo D'Angelo, Ricardo Espalter, Enrique Almada, etcétera, etcétera. Cantantes como Alfredo Zitarrosa, como Pablito Estramín, y ahora el Negro Rada. ¿Cómo no los vamos a recordar con cariño si nos dieron tanto, verdad? Nos dieron tanto, y quizás sin proponérselo, trabajaron tanto por la cultura de nuestro país también, porque dejaron un legado que seguramente perdurará por los años de los años. Maxi Giordano también se comunica con nosotros, nos saluda acá, muy buenos días, acá estoy en la sintonía. Muchas gracias, Maxi, por estar también en la sintonía y por haberte comunicado con Universo FM. Este es el dúo Larvanoas y Carrero, La Tropeada.

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Amigos, se decretó duelo oficial por el fallecimiento de Rubén Rada. El Poder Ejecutivo decretó duelo oficial para este jueves 27 de agosto por el fallecimiento del músico y compositor Rubén Rada. Durante toda la jornada, el Pabellón Nacional permanecerá a media asta en edificios públicos, embajadas, cuarteles, bases aéreas y buques de guerra. Además, se rendirán honores fúnebres y el velatorio se realizará en el Salón de los Pasos Perdidos del Palacio Legislativo desde las 14 horas hasta la hora 21. Uruguay despide así a una de las figuras más importantes y queridas de su música. Importante, el duelo oficial no significa que sea día feriado, o sea, habrá clases en escuelas y liceos, se trabajará en todas las dependencias públicas y todas las actividades continúan con la misma normalidad de siempre.

Ahora, en relación a la cinta de luto del logo de Canal 12, aparentemente está relacionada con el fallecimiento del periodista Antonio Pipo y no necesariamente con el fallecimiento del Negro Rada. Antonio Pipo fue un histórico periodista, comunicador, que trabajó en todos los canales de nuestro país, en el 4, en el 5, en el 10 y en el 12, además de desempeñarse como columnista en medios impresos como El País, El Observador y Búsqueda. Y su velatorio se realizará también en la jornada de hoy, 27 de agosto. Así que la cinta de luto del logo de Canal 12 seguramente tiene más relación con el fallecimiento de este periodista que trabajó muchos años también en esa casa televisiva.

0: en el municipio de Montes. El pabellón nacional está a media asta, nos dice Rudy, que acaba de pasar por allí y nos daba cuenta entonces de esa novedad. Por supuesto, todas las dependencias públicas van a tener el pabellón nacional a media asta durante toda la jornada de hoy.
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0: Bueno, están cayendo las primeras gotitas, ya se escuchan en el techo de nuestro estudio. Y como estaba anunciado, seguramente se va a venir la lluvia en el día de hoy. Por eso es muy importante escuchar el pronóstico meteorológico. Le agradecemos a la compañera Susi que nos está escuchando y que nos ha enviado justamente el pronóstico meteorológico para que lo compartamos con la querida audiencia de Universo FM.
1: ¿Qué tal, amigos? Un gusto encontrarnos nuevamente con ustedes en este jueves 27 de agosto. Bueno, lo hacemos con, tal como habíamos estado anunciando desde días anteriores, con tiempo inestable, con tormentas que han estado afectando distintos puntos del territorio y que van a continuar, por lo menos en el norte y el noreste, por lo menos hasta mañana viernes a la tarde. Aquí en nuestra zona hemos estado con alertas de distinto nivel, amarillo, naranja, pero en líneas generales los volúmenes de agua que se esperan son escasos aquí en el área metropolitana del suroeste. Con volúmenes escasos sí se esperan acumulados más altos para lo que sería la faja central del territorio y el noreste del país, justamente donde menos se precisa el agua, ¿no? Donde ha llovido muchísimo en días pasados, donde ya hay problemas con la subida de las corrientes de agua, río Yaguarón, Laguna Merín, río Negro, río Uruguay. Bueno, ya es de público conocimiento las dificultades que hay por esos lados. Bueno, allí es donde va a llover más y donde estamos más atrasados. Bueno, este episodio de alguna manera vuelve a esquivarnos, ¿no? Vamos a tener, sí, algún episodio, algún evento de lluvia, pero en volúmenes muy por debajo de lo que estaría haciendo falta. Esto es de rápido pasaje, las condiciones mejoran rápidamente, como dije, para nosotros ya a partir de la noche de hoy. Las temperaturas se van a mantener en un rango de templado. Estamos hablando que vamos a estar con temperaturas entre 16 y 20 grados, así que es una temperatura ya marcando un poco lo que es la transición del invierno a la primavera. Primavera meteorológica que dará comienzo el próximo martes, ¿verdad? El martes primero de septiembre daría comienzo la primavera meteorológica. La primavera astronómica, obviamente, todavía faltan un mes, ¿no? Nos queda casi un mes, todavía tres semanas por lo menos de invierno. Las temperaturas ya comienzan a mostrar ese recambio de masas de aire, esa transición, lo que hace que, bueno, sea siempre un tiempo bastante inestable, con mucho viento, característico de esta época. No se esperan precipitaciones sobre el fin de semana, jornadas soleadas con nubosidad variable, un poco más de nubosidad sobre el día domingo, pero repito, agradable, templado, sin lluvias, con mínimas que van a ubicarse entre los 6 y los 8 grados. Recién sobre mediado de la semana que viene podría haber el ingreso de una masa de aire un poco más fría que esta que está ingresando por el suroeste, y que podría dejar algunos chaparroncitos, pero también muy escasos, ¿no? Podemos decir que no hay previstas lluvias significativas para nuestra zona, ni en lo que resta de esta semana, ni, por supuesto, la semana que viene. Sí, algún episodio, repetimos, entre miércoles y jueves de la próxima semana, pero con acumulados que, en principio, los modelos están mostrando no superan los 5 o 6 milímetros. Bueno, por ahora eso es todo. Les mando un fuerte abrazo y estamos en contacto. Nos volvemos a ver, a escuchar el lunes, el próximo lunes ya, en el último día del invierno meteorológico.
0: Muchísimas gracias por ese informe. Justamente mientras escuchábamos al meteorólogo, se largó en serio, se largó en serio ahora sí a llover un poco más fuerte. Hemos escuchado algún truenito también, lo cual nos pone un poquito los pelos de punta, porque siempre tenemos el temor, ¿verdad?, de que una descarga eléctrica nos haga daño a los equipos acá en la radio. Pero bueno, por el momento no hay tormenta eléctrica, fue solamente un truenito como diciendo atención que ahora viene la lluvia. Ustedes saben que en caso de producirse descargas eléctricas, nosotros vamos a sacar del aire la emisora, ¿verdad?, y vamos a proteger todo esto que, por supuesto, cuesta muchísimo dinero. Por ahora no hay rayos, no hay centellas, no hay truenos. Por ahora seguimos con fútbol y folclore.
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0: Les recordamos que mañana en el Centro Cultural de Montes, allá en el barrio Rausa, en la ex Casa de Directores, se va a estar desarrollando un taller abierto de guitarra y literatura. Este taller se llama Entre Cuerdas y Palabras y comenzará a la hora 17:30. Mañana, viernes 28 de agosto, 17:30 horas, en el Centro Cultural Montes. Están todos invitados. Le agradecemos al municipio de nuestra localidad habernos hecho llegar esta noticia, que tendrá lugar en el marco de agosto, mes de las juventudes. Ahora seguimos con la música. Vamos a escuchar al dúo Copla Alta. ¿Qué les parece? Voy a saludar con esta canción a todos mis compañeros de la comisión directiva del Club Adultos Mayores de Montes, a todos los socios de nuestra institución, a todos los amigos y colaboradores que siempre nos acompañan, recordándoles que este sábado 29 de agosto tendremos como el último sábado de cada mes la fiesta de los cumpleaños de socios y amigos del club. Un saludo para todos ellos. Aquí está Copla Alta.

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2: 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Seguimos con la información del fútbol. Vamos ahora con los resultados que se registraron en la primera fecha de la Liga Regional del Este con sede en Pando, donde en el Parque San Martín jugaron Wanderers y Raíd. El triunfo fue para los bohemios en las dos categorías, en sub-18, 5-1, y en la categoría mayor, 1-0. En el Parque Aviación, Tucanes Fútbol Club recibió la visita de Matadero Pando. En juveniles, ganaron los Tucanes 5-1, pero en la categoría absoluta, Matadero Pando apabulló al equipo de las Aves 9-0. En el estadio Emilio Tito López jugaron el clásico de Barros Blancos, Villa Manuela y Huracán Siré. 4-4 fue el resultado del partido preliminar categoría sub-18. Me imagino qué lindo habrá sido de ver ese partido. 4-4. Y en la categoría absoluta ganó Villa Manuela 1-0 sobre los rojinegros de Huracán. En el Pascual Rocco jugaron Sorsales y el Club Social y Deportivo Ítalo Americano. Fue victoria amplia de los Sorsales en las dos categorías. 7-1 el resultado en juveniles, 4-0 en categoría absoluta.

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3: Te acompañamos con muchísimo gusto y te brindamos toda la información del más popular de los deportes. Por ejemplo, tenemos ahora para compartir todos los resultados de la Liga Regional Soca, aquella primera fecha que quedó trunca a causa del mal tiempo y del mal estado de los campos de juego, que se completó entre semana y después, el fin de semana pasado, ya se jugó la segunda fecha del torneo. Así que vamos con todos los resultados de la primera fecha en primer lugar. En el estadio Mario Vecino de San Jacinto jugaban Soca y La Floresta. Se jugó solamente el partido de juveniles, que empataron 0-0. El partido de categoría absoluta quedó suspendido, pero el jueves 27, que era el día que tenía que jugarse para completar la disputa de la primera fecha, no sabemos por qué razón el estadio no estaba disponible. Seguramente fue para preservar el estado del campo de juego. Lo cierto es que ese partido todavía no se ha disputado. Tampoco se ha disputado el partido de la categoría absoluta entre Pinar Juniors y Unión. El partido juvenil sí se jugó en el Parque Don Ponte y fue triunfo del equipo de Unión por 3-1. En el campo deportivo de La Chinchilla jugaron Estrella Roja y San Luis. Fue cómoda victoria del equipo de Estrella Roja en las dos categorías, ya que ganó 7-0 en juveniles y 7-1 en mayores. En el Parque Tito Massanet de Solís de Mataojo, el equipo de La Banda recibió la visita del rojinegro de Pando, del Club Atlético Cinco Esquinas. Solís ganó en juveniles 3-1, pero perdió en la categoría absoluta, ya que los pandenses ganaron 2-1. En el estadio del Club Atlético Progreso fue triunfo visitante en sub-18, Olmos le ganó a Progreso 2-0, pero en categoría absoluta Progreso fue el ganador, 1-0. ¿Saben quién hizo el gol de Progreso? Sí, adivinaron, Mijael Fumero, un goleador implacable realmente. No sé si habrá tenido muchas chances para anotar, Lo cierto es que allí, a la salida de un córner, una pelota rebotada dentro del área, y el hombre siempre bien ubicado de frente al arco para tocar la pelota y mandarla a la red. Progreso 1, Olmos 0. También ganó el otro equipo de Atlántida. El Juniors derrotó a Ferrocarrilero 1-0 con un gol del Toti Parodi. Este partido se jugó en el camping El Ensueño y a primera hora en sub 18 fue empate 1-1.
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3: Bien, amigos, seguimos en Fútbol y Folclore. Estábamos atendiendo por acá alguna visita que llegaba a saludarnos al estudio de nuestra emisora, Estudio Isabelino Júpiter La Roca. Ahora sí vamos con los resultados de la segunda fecha en la Liga Regional Soca. En el Parque Tito González, Unión recibió la visita de Solís de Mataojo, que le ganó en la categoría juvenil. Segunda victoria al hilo de los chiquilines solicenses. 4-0 fue el resultado final. Y en la categoría absoluta empataron 1-1. En el Parque Hugo Raba de Empalme Olmos, Ferrocarrilero recibió la visita del Club Atlético San Luis. En la categoría juvenil ganó Ferrocarrilero 10-0. Y en la categoría absoluta, aunque ustedes no lo crean, ganó Ferrocarrilero 15-0. Yo cuando veo este tipo de resultados, la verdad me pregunto, ¿para qué poner un cuadro en la cancha? Porque cuesta plata poner un cuadro en la cancha, traslados, viáticos de los jugadores, algún pase que siempre hay que pagar, algún fichaje, para perder 15-0, yo qué sé. Capaz que más vale quedarse tomando mate en la casa, ¿no? Y bueno, en el Parque Isabelino Zuluaga de Estación La Floresta, La Floresta recibió al equipo de Progreso. 2-2 fue el resultado en juveniles y victoria del equipo verde, del equipo de La Floresta, 1-0 en categoría absoluta. Soca era local frente al equipo de Olmos, pero Soca tiene su cancha suspendida, por lo tanto, el partido se jugó en Villa Olmos, en el Parque Nilson Molina. O sea que Olmos en realidad fue visitante en su propia cancha. De todas maneras, ganó los dos partidos, en juveniles 3-0 y en categoría absoluta 3-1. Primera victoria del equipo de Olmos en el campeonato, en categoría absoluta, porque venía de perder con Progreso 1-0, pero segunda victoria consecutiva en juveniles, ya que le había ganado a Progreso de visitante 2-0. Volvió a ser local en el Camping El Ensueño el equipo de Atlántida Juniors, en este caso para recibir la visita de Estrella Roja. Fue triunfo del Juniors en juveniles 1-0 y empate en primera división 1-1. Este partido fue arbitrado por Fabián Sánchez, el ex árbitro de la Liga General Artigas de Tala, que este año pasó a integrar el referato en la Liga Regional Soca. En el estadio Marujo Silva, allá por el Parque Municipal de Pando, Cinco Esquinas recibió a Pinar Juniors. En juveniles fue triunfo visitante, Pinar 2, Cinco Esquinas 0, pero en categoría absoluta fue victoria rojinegra, Cinco Esquinas 3, Pinar Juniors 1. Atención con Cinco Esquinas, que en la primera fecha le había ganado de visitante a Solís y ahora ha conseguido ya su segunda victoria consecutiva. Vamos a seguir con la música folclórica acá en Universo FM, acá en esta edición número 143 de Fútbol y Folclore.

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6: El saludo para el amigo Ubaldo Abel Tejera Falero, bien digo, que en el día de ayer estuvo cumpliendo un añito más. Así que el deseo de que haya pasado lindo en su cumpleaños. Ya estuvimos hablando hoy un ratito por teléfono y bueno, nos alegra saber que ha pasado bien su día. Lo vamos a saludar con el canto y la guitarra de un hombre de Migues, justamente, del gran Cacho Artigas, que nos va a dejar este grito por la raza criolla.

0: Allí teníamos la voz y la guitarra de Cacho Artigas en otra milonga espectacular de Ariel Medeiros, Grito por la Raza Criolla.
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0: 4317-3475, el teléfono de línea de Universo FM, 098-218-496, el celular. Los jueves, ustedes ya lo saben, no recibimos pedidos musicales, pero sí recibimos con mucho gusto todas las llamadas y mensajes que nos quieran enviar para saludarnos, para comunicarnos algo o para hacernos alguna consulta. Bueno, amigos, se cerró el capítulo de la novela Fijación de los partidos pendientes de la tercera fecha en la Liga General Artigas de Tala, una novela que se extendió durante toda la semana. Saben ustedes que el domingo 16 habían quedado sin jugarse 3 de los 5 partidos que estaban fijados para ese día. Solamente se jugó el clásico de Tala en el estadio Lorenzo Costa Montano y el partido entre Rauza y Unión Miguense en la cancha del equipo celeste de Montes. Quedaron pendientes Atlético Fray Marcos versus La Coruña, Vida Nueva versus Toledo Juniors y Huracán versus Peñarol. En el caso del clásico de Fray Marcos, los dos partidos, el de juveniles y el de mayores. Y en el caso de los otros dos partidos, el segundo tiempo del partido de juveniles y todo el partido de la categoría absoluta. La liga se reunió el día martes para fijar estos partidos, y el consejo ejecutivo de la liga, sobre todo en la persona de su presidente, el señor Roberto Pérez, estaban todos proclives a fijar estos partidos pendientes entre semana para después jugar el fin de semana de sábado 22 y domingo 23 ya la cuarta fecha. Entonces, la idea primaria era fijar estos partidos para el día jueves de noche. Pero allí, los clubes que eran locatarios, sobre todo los dos cuadros de Fray Marcos, Vida Nueva de San Bautista, que tiene un estadio precioso y un campo de juego muy bien cuidado, pusieron el grito en el cielo. También pusieron el grito en el cielo los cuadros de San Ramón, porque no podían jugar en el estadio José Enrique Rodó si el partido se fijaba el jueves, porque el estadio de San Ramón no tiene en este momento una red lumínica que permita disputar partidos oficiales. Por lo tanto, tenían que salir de su ciudad para jugar el clásico sanramonense. Y aparte, otro problema: ¿qué cuadro les iba a prestar o alquilar su cancha para jugar como venía la cosa, verdad? Porque ya había lluvia acumulada,

0: campos de juego estaban ya sintiendo los rigores de las precipitaciones y, por supuesto, si había fútbol, se iban a terminar de destrozar. Bueno, allí, por supuesto, que hubo una pacífica, civilizada discusión, pero muy firme, ya que, por un lado, los neutrales querían fijar sí o sí el jueves de noche para esos partidos, y los cuadros no querían jugar en esa fecha. En definitiva, se fue a una votación, ya que la Asamblea de Clubes está por encima del Consejo Directivo. Ustedes saben que la Asamblea General tiene potestad para, incluso para dejar sin efecto un decreto de la Comisión Directiva de la Liga. Entonces, bueno, se pudo convencer a los neutrales de que no era conveniente jugar el jueves de noche, porque además daban lluvia para el jueves. Entonces los campos de juego iban a estar muy mal para que se jugara ese día. Era conveniente esperar que llegara el fin de semana, que se completara la disputa de la tercera fecha el fin de semana, y luego quedara el próximo fin de semana para jugar la cuarta etapa del campeonato. ¿Cuál era el apuro? Preguntaban los clubes. ¿Cuál es el apuro por jugar de noche una fecha clásica donde pueda haber buenas recaudaciones? Vamos a destrozar la cancha, no va a ir nadie, porque lloviendo y de noche, con el frío que hay en esta época, ¿quién va a ir a una cancha si no puede sentarse a mirar el partido, porque va a estar el cemento totalmente mojado en aquellas canchas donde hay tribunas? En otras ni siquiera hay que estar de pie en un terreno barroso, húmedo, con el riesgo de enfermarse. ¿Quién iba a ir realmente a ver el fútbol un jueves de noche? Nadie. Entonces los clubes preguntaron, ¿cuál es el apuro de la liga por fijar la fecha en tres semanas? Y bueno, parece que el apuro era poder llegar en fecha a la disputa de la Copa de Campeones del sector. Entonces se genera allí otro debate. ¿Por qué las ligas tienen que jugar adentro del agua y del barro para cumplir con el sector, cuando el sector en realidad es poco y nada lo que les ofrece a las ligas? Al contrario, saben ustedes, queridos oyentes, que el sector Canelones Interior le quedó debiendo mucha plata a quienes integraron la selección en esta temporada, sobre todo los jugadores, donde no se les pudo cumplir ni cerca con lo que se les había prometido. Quedó un déficit muy grande. Y ahora se le pasó la cuenta a las ligas que integran el sector, a la liga de Soca, de Pando y de Tala, porque entre las tres tendrían que enjugar ese déficit que, según hemos oído extraoficialmente, andaría por los 300.000 pesos. O sea que serían 100.000 pesos cada liga. Pero ya la liga de Pando comunicó oficialmente que no va a poner un peso para saldar la deuda del sector. El sector se tiene que manejar con sus propios recursos. Las ligas cumplen con el pago de una cuota de afiliación, ¿verdad? El sector elabora un presupuesto y en base a ello hace sus gastos. Y bueno, si después la selección no generó ni cerca los ingresos que se habían pensado, no es culpa de las ligas. Por lo tanto, la liga de Pando no está dispuesta a poner un peso. Tendrían que pagar todo entre las ligas de Soca y de Tala. También en la liga de Tala hay clubes que están en la idea de que no tienen que poner un peso para el déficit del sector. Hay por allí un conflicto que ahora quizás en esta época del año no alcance ribetes demasiado importantes, pero acuérdense que dentro de unos meses, cuando ya la selección tenga que volver a armarse, cuando haya que citar jugadores, cuando haya que empezar a entrenar, y hay que hablar de viáticos, de cuál va a ser la remuneración de los jugadores, bueno, allí van a, seguramente este conflicto sí va a saltar en toda su expresión, porque esos jugadores que ya se les quedó debiendo del año pasado, es como dice el dicho, el que se quema con leche ve la vaca y llora. No creo que ahora los citen para jugar nuevamente la selección cuando se les quedó debiendo del año pasado. Estamos en agosto y hay jugadores que todavía no han visto un peso cuando la selección terminó su participación en el mes de febrero. Complicada la cosa y complicado también el panorama del punto de vista deportivo, porque si ya son pocos los jugadores que quieren jugar en la selección, porque es prácticamente jugar gratis, y bueno, y ahora con todo este tema de que no se les cumplió la palabra empeñada, ¿qué jugadores vamos a tener para defender la camiseta auriverde? La verdad que no va a ser una selección de primer nivel ni de segundo, pasaríamos a tener una selección de tercer nivel para competir en el campeonato del Este. Por eso nos va como nos va, y ya hace 4 o 5 años que venimos de muy magras campañas en el aspecto deportivo. Otra cosa que pasó en esa reunión del martes pasado, que también es linda compartirla con la querida audiencia de Universo FM. Parece que un presidente de un club que estaba allí en representación de su institución estaba un poco desconforme, o no sé qué manifestaciones habrá dicho en la reunión, un poco desconforme con la emisora La Torre FM, porque aparentemente antes de que el club anunciara en sus redes sociales la contratación de un jugador, nosotros en Impacto Deportivo, en La Torre FM, ya habíamos anunciado que el jugador que venía para cubrir el puesto que dejaba vacante Michael Fumero, que regresaba a Progreso, era el jugador minuano Rudy Viera, que venía de defender a Nacional de Minas en la Copa Nacional de Clubes. Entonces, claro, parece que el presidente de San Jacinto estaba un poco desconforme con nuestra radio y también dando a entender que había filtraciones desde adentro de la Liga General Artigas hacia la prensa. A lo cual el delegado del Club Sportivo Artigas levantó la mano y quebró una lanza por los que trabajamos en La Torre FM. Por supuesto que hombre de radio, hombre de comunicación de muchos años, el señor Javier Máximo Goñi pidió la palabra y le contestó en términos muy respetuosos, muy caballerescos, al presidente del Club San Jacinto: mire, señor, yo soy hombre de radio, usted sabe que toda la vida he trabajado en radio y en televisión, en el periodismo deportivo, y el trabajo de las radios es ese, tratar de conseguir la noticia y tratar de dar la primicia antes que la competencia, digamos, que las otras emisoras o que los otros periódicos o que los otros canales de televisión, lo que sea. Por lo tanto, no es criticable para nada lo que hicieron los compañeros de La Torre FM. Al contrario, yo como comunicador, como periodista deportivo, los felicito, porque antes de que el club publicara en sus redes sociales quién era el jugador que venía, ellos ya tenían la noticia y ya la habían dado a conocer. Eso desde el punto de vista periodístico realmente es notable lo que hicieron. Yo me saco el sombrero con la gente de la Torre FM, dijo Javier Máximo Goñi, que siempre nos está dando para adelante. Después, lo otro. Entonces dijo, a la radio no hay que criticarla para nada. Al contrario, está haciendo su trabajo y por lo que veo, lo está haciendo en forma brillante. Ahora la otra parte. Si hubo una filtración de adentro de la liga respecto a cuál era el jugador que venía para San Jacinto en lugar de Fumero, bueno, eso ya es otro tema, que puede ser, sí, criticable desde el punto de vista ético, pero también hay que estar muy seguro quién fue la persona que filtró la información, que tampoco es seguro que haya venido de adentro de la liga. Puede haber venido de adentro de la propia institución o, por ejemplo, del entorno del propio jugador que dejaba Nacional de Minas para venir a defender al Rojo de San Jacinto. Así que la verdad que, como dije antes, hay que sacarse el sombrero con un periodista de raza como el señor Javier Máximo Goñi, que en este caso defendió a sus colegas de profesión. No había ningún representante de la Torre FM en esa asamblea de clubes, pero la verdad que Javier Máximo Goñi habló por todos los que estamos en el periodismo deportivo. Notable realmente, y es una pequeña anécdota que vale la pena compartir con la querida audiencia de Universo FM.
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0: Bueno, vamos a repasar entonces todos los resultados de la tercera fecha, los partidos que se jugaron el sábado 15, el domingo 16, el partido que se jugó el sábado 22 y los dos partidos que se jugaron el domingo 23. Vamos a comenzar por la categoría juvenil, categoría sub-18, torneo Cristian García Maximiliano Machín. En el sábado 15, en el Parque Santa Rosa, Ideal y Santa Rosa empataron 0-0. El mismo día, en el Parque Adelmo Perrone, Carrasco perdió con Sportivo Artigas 4-0. El domingo 16, mezcla de fútbol y de waterpolo, Rauza le ganó a Unión Miguense 3-2. El primer gol celeste fue de Luciano Vázquez de penal. Luego aumentó por partida doble Benjamín Pérez, que llegó a 6 goles en el campeonato y es por el momento el goleador absoluto de esta categoría. Para Unión Miguense descontaron Johan Ramírez y Joaquín Hernández. Seguimos con los partidos de la tercera fecha. El otro partido que se jugó ese día fue en Tala, donde Nacional de visitante con un gol de Nahuel Colina derrotó a Atenas 1-0. Los partidos que quedaron postergados, se jugó uno el sábado en San Bautista entre Vida Nueva y Toledo y los otros dos el día domingo. El sábado 22, Toledo Juniors le hizo 3 goles a Vida Nueva en esos 45 minutos que se jugaron para dar vuelta al resultado y quedarse con una gran victoria de 3-2. Se había jugado el primer tiempo de ese partido, donde Vida Nueva iba ganando 2-0. Sin embargo, ahora, en el complemento, Toledo marcó 3 goles y terminó ganando 3-2. El día domingo pasó algo parecido en San Ramón, ya que se había jugado el primer tiempo del partido de sub-18, donde iba ganando Huracán 1-0. Ahora se jugaron los segundos 45 minutos y Peñarol convirtió 2 goles para dar vuelta el resultado. Peñarol 2, Huracán 1. Y en el otro partido que quedaba pendiente, partido que jugaron en el estadio Felipe Maqueira, Atlético y La Coruña empataron 0-0. Vamos ahora con las tablas de posiciones. Categoría sub-18, Serie A. Tenemos un líder que es Nacional de Tala, que llega con 6 puntos. Segundo, y todavía invicto, está el equipo de Rauza, con 5 puntos. Tercero, también invicto por el momento, San Jacinto, con 4 puntos. Después, con un partido ganado y un partido perdido, están Atenas y Unión Miguense, con 2 puntos, viene La Coruña, y con una sola unidad el equipo de Atlético Fray Marcos. En la Serie B tenemos 2 líderes, Artigas e Ideal, ambos con 7 puntos. Peñarol Juniors está segundo con 6, luego están Santa Rosa y Toledo Juniors, los dos con 5 puntos, un poquito más atrás Carrasco con 3 unidades y cierran la tabla sin puntos por el momento Huracán y Vida Nueva. Nos vamos ahora a la categoría absoluta, torneo 100 años del club Vida Nueva y Deportivo San Jacinto. El sábado 15 en el Parque Santa Rosa, Ideal le ganó a Santa Rosa 2-1 el clásico santarroceño. El mismo día, en el Parque Adelmo Perrone, el equipo de Carrasco Fútbol Club, que es la gran sensación de esta temporada, derrotó a Sportivo Artigas 1-0. Puntaje ideal para Carrasco, que ganó los 3 partidos disputados hasta el momento. El día domingo 16, como decíamos, el Montes, victoria importantísima de Unión Miguense sobre Rauza 2-1. Abrió la cuenta Brandon Barrera para el equipo locatario, pero luego lo dio vuelta Unión con un gol de Nahuel Faguaga en el primer tiempo y otro de Víctor Perdigón en el segundo. El mismo día en Tala, Atenas derrotó a Nacional con un gol de cabeza convertido por Sebastián Rojas. El partido entre Vida Nueva y Toledo, como decíamos, que se jugó el sábado 22, en el Campeones de 1947, terminó 3-0 a favor de Vida Nueva. Uno de los goles lo hizo el jugador Cristian Buslón, que llegó justamente en esta tercera fecha para reforzar al equipo azulgrana. Vida Nueva no había ganado todavía en lo que va del 2026 con la dirección técnica de Aldo Arnaldo. Había jugado 6 partidos por la Copa Nacional de Clubes. Un punto solamente había podido lograr, ya que los otros 5 partidos habían terminado con derrota. en las dos primeras fechas del torneo de la Liga Artigas, tampoco había podido sumar de a tres, había empatado como local 0-0 frente a Ideal y luego había perdido 1-0 con el equipo de Carrasco del Sauce. 2-0 había perdido ese partido. Por lo tanto, primera victoria con la dirección técnica de Aldo Arnaldo en su novena presentación. Bueno, hasta en un momento hasta se llegó a dudar de la permanencia en el cargo de Aldo Arnaldo, pero obviamente le hacía falta algún refuerzo al equipo azulgrana para empezar a sumar de a tres. El domingo 22 jugaron en Fray Marcos los clásicos rivales de esa localidad. Atlético Fray Marcos le ganó a La Coruña 2-1. Otra vez hubo fallos arbitrales que perjudicaron al equipo coruñense. Viene ligando mal La Coruña con los jueces. La verdad, le anularon un gol increíble en el último minuto a La Coruña, que le hubiera significado el empate 2-2. Y en el otro partido, en San Ramón, Peñarol Juniors, con dos goles de Ricardo Balagués, derrotó a Huracán. 2-1 el triunfo aurinegro. Vamos ahora a ver cómo están las posiciones. En la Serie A tenemos tres líderes, todos con 6 puntos. Atenas, San Jacinto y Atlético Fray Marcos. La diferencia es que Atenas y San Jacinto han jugado solamente 2 partidos, mientras que Atlético ya jugó 3. Después, con 3 puntos, están La Coruña, Nacional de Tala y Unión Miguense, y sin unidades quedó último el equipo de Rauza. En la Serie B, Carrasco Fútbol Club jugó 3, ganó los 3, puntaje perfecto para la gente de Carrasco del Sauce, que lidera con 9 unidades. Segundo está Ideal con 7. En el tercer escalón quedaron Sportivo Artigas y Santa Rosa con 6 puntos. Un poquito más atrás, Vida Nueva, que llegó a 4. Luego Peñarol Juniors, 3 puntos. Y últimos, sin puntos, habiendo perdido en sus 3 presentaciones, están los equipos de Huracán y Toledo Juniors. Así están las cosas, queridos amigos de Universo FM, en la Liga General Artigas de Tala, después de haberse disputado completamente la tercera fecha.
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4: Bien, amigos. El 24 de agosto, como ustedes saben, es el Día del Payador, ¿eh? Así que teníamos algo preparado aquí para compartir con ustedes. Estábamos deseando que nos diera el tiempo para pasar una payada para celebrar justamente el Día del Payador y homenajear también a esos grandes artistas del canto improvisado de nuestro país. Vamos a escuchar una payada entre Gustavo Guillón y Gabino Sosa que creo les va a gustar a todos ustedes.

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Este saludo se posa en este preciso instante con la lengua de Cervantes, donde la emoción se acopia. Usted con hinchada propia, yo solo soy visitante.

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yo soy de un pago tambero, ahí cerquita por Florida y la barco rebasco, cuida, le de decir compañero, mi orgullo de ser trovero, de ganar mil payadas y abrazarme a la encordada desde acá hasta Jesús María, y como la gorra es mía, a usted no le importa nada.

sé si ustedes saben ciertas cosas de campaña. Esa gorra a mí me extraña y esta es mi razón.

ya me empezó a relajar. Viene a cometer un chasco, culpa la gorra de Vasco. Hermano, le voy a explicar. Y entrando a reflexionar, la payada le diría: está un poquito fría, pa' que el aplauso entre en práctica. Vamos a hablar de gramática.

creo que está confundido en esta misma ocasión. La H en cualquier cuestión tiene un sonido vibrante con una C adelante.

Yo, hermano, empecé a charquear la pucha por...

¡Papá, ven! Yo voy a perder la payada. La palabra que se orienta, ve que se pone contenta aquí esta noche su hinchada. Le contesto, en la jornada y el momento es oportuno. La contestación, la cuno, lleva punto la minúscula. Y como mi es mayúscula, no tiene punto ninguno.

Yo le voy a decir, Gabino, pasando gramáticamente frente al público presente y un escenario divino. Yo hago un canto en el camino, soy un relator de doma, pero una verdad si asoma el lírico consonante. Pregúntaselo a Cervantes, que fue el que inventó el idioma.

décima instantánea, la historia contemporánea vibra por cada garganta, y en el Uruguay se planta esa bandera

0: compañero a Roosevelt representó.
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0: Un aplauso hemos

0: Sosa, por ley de una patria vieja, quiero aplaudirlo en el Prado.
1: Gramática, ortografía.

0: le dice Gabino Sosa, siga adelante, Guicho.
1: Bueno, espectacular realmente esa payada de contrapunto entre dos grandes payadores de nuestro país, Gustavo Guichón y Gabino Sosa. Una payada que tuvo de todo. Primero un recibimiento muy amistoso entre los dos payadores, después empezaron a tocar un poquito ahí con preguntas de gramática, de ortografía, y termina allí con una pregunta de historia de Gabino Sosa, que supo responder muy bien Gustavo Guichón. Una payada donde no faltó el humor tampoco, alguna broma de Gabino sobre la gorra de Gustavo Guichón, esa gorra de Vasco que le cubre toda la cabeza. En fin, una payada que tuvo de todo. Ustedes habrán sentido de fondo los aplausos, las risas de la gente. Son dos grandes payadores de nuestro país que, por supuesto, supieron hechizar durante unos minutos al público que los escuchaba.
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de Maldonado, después de derrotar como visitante al Club Atlético Ituzaingó en su cancha de San Rafael. Los goles del equipo de Libertad, Rodrigo Pérez y, cuando no, Matías Tabá.

0: gracias, igualmente.
1: Bien, amigos, allí estábamos en comunicación con un oyente, el señor Bubi Camejo, del paraje Cañada Churi, que llamaba para saludarnos y para felicitarnos también por haber pasado esa preciosa payada entre Gustavo Guichón y Gabino Sosa. Y nos decía el señor Camejo, nunca dejes de pasar payadas, porque tenemos que mantener vigente realmente este arte tan difícil de llevar a cabo, ¿verdad?, como es el arte del canto repentista. Y bueno, tenemos que difundir todo este tipo de cosas que también hacen a la cultura de nuestro país.
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1: Tenemos que tener mucho cuidado de no tirar desperdicios al mar, no tirar bolsas de nylon, por ejemplo, que pueden ser mortales para muchas especies marinas, yo qué sé, lobitos marinos, elefantes marinos, que piensan a veces que es un alimento, se lo comen, se lo tragan, y después les obstruye los intestinos y se terminan muriendo. Entonces hay que ser muy responsables. La gente que anda en los buques, ya sea en buques de guerra, en buques de pesca, en buques de transporte de cargas, etcétera, etcétera, ser muy, muy cuidadosos con las cosas que tiran al mar. Y por supuesto, tratar todos los estados de no contaminar el océano, que es, en primer lugar, una gran fuente de alimentos para la humanidad. Siempre digo, las dos fuentes de alimentos que tenemos los seres humanos son el campo y el océano, los campos y los océanos. Y bueno, qué pocos los cuidamos, a veces como que no nos damos cuenta que toda nuestra comida sale de ahí. Tenemos que cuidar tanto una cosa como la otra. ¿Y por qué traigo a colación esto de las bolsas, el cuidado de las especies marinas? Bueno, porque en las últimas horas fuimos sorprendidos los uruguayos con la llegada de una elefanta marina a Piriápolis, que estuvo jugando allí en el puerto de Piriápolis con las boyas, estuvo mordisqueando los cabos de amarre de las embarcaciones que están allí en el puerto. Y muchos dicen que se trata de Francisca, la elefantita que nació en Piriápolis en octubre del 2025, que habría vuelto al lugar de su nacimiento. Es muy difícil determinar si es realmente Francisca o no, porque los animales de esta especie son todos muy parecidos, ¿verdad? Pero por el comportamiento que se le ha visto, muy activa, muy juguetona, jugando otra vez entre las boyas y entre las embarcaciones del puerto, dicen los expertos que muy probablemente sí se trate de Francisca, que ha vuelto a su lugar de nacimiento, ha reconocido todas aquellas cosas que la rodeaban en sus primeros meses de vida. Y bueno, la verdad que es una alegría para todos saber que todavía está viva, que todavía está sana. Y ustedes dirán, ¿cómo no va a estar viva si solamente tiene un año de edad? Bueno, pero ¿saben lo que pasa? Que estos animalitos lamentablemente no llegan todos a la edad adulta, y se cree que entre el 50 y el 70% de los mismos no llegan a vivir ni siquiera un año, porque están en un ambiente realmente difícil. Ellos viven en zonas del océano de muy bajas temperaturas. Cualquier evento que suceda que cambie la temperatura del agua los afecta, porque los cardúmenes, que son su alimento, se van o se mueren, y ellos quedan sin comida. En fin, no es fácil para estas especies marinas conseguir alimento, ¿verdad?, que es mucho realmente lo que tienen que comer día a día para poder mantenerse vitales y poder sobrevivir a veces a cientos de kilómetros de la costa más cercana. Sos fauna marina, recuerda a la gente que hay que mantener al menos 30 metros de distancia de estos animales, no acercarse a menos de esa distancia para sacarle fotos, por ejemplo. Si se va con un perro, no dejar que el perro se acerque al animal, no tirarle alimentos, mucho menos intentar tocarlos, porque, en fin, son animales que no son mascotas, ¿verdad? Son animales silvestres. Pueden sentirse estresados y pueden reaccionar de manera algo agresiva. Además, ellos cuando suben a la costa y se echan en la arena o entre las piedras, es porque están muy cansados, porque han debido nadar durante decenas y decenas de kilómetros buscando un lugar donde poder descansar. Así que, a no molestarlos. Anduvo también por allí, por las costas de Montevideo, un elefante marino macho, enorme, de más de 4 metros de longitud, que se estima pesa entre una tonelada y una tonelada y media. También se recomendó a la gente no molestarlo, dejar que descanse, pobre animal, para que cuando recupere fuerzas pueda volver otra vez a meterse entre las olas. Bueno, qué lindo realmente si fuera Francisquita la que volvió, ¿no? En este caso tendría 10 meses, casi un año de edad, 10 meses, porque nació en octubre del año 2025 y ahora estamos ya en agosto del año 2026. Bueno, bienvenida, Francisquita, a tu casa, ¿verdad? Nos trajiste muchas bendiciones, nos llenaste el corazón de alegría y de ternura cuando te tocó nacer por primera vez alguien de tu especie, en este caso los elefantes marinos, por primera vez se registró un nacimiento en nuestras costas y fue precisamente el nacimiento de Francisquita. Así que, bienvenida a casa, nos alegramos de verte nuevamente.
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1: Me estoy riendo solo, queridos amigos, porque a veces pienso, estoy medio loco, pero tengo un mouse acá que está más loco que yo y que me va a terminar de enloquecer, porque lo muevo para un lado y el puntero va para otro. Bueno, acá estamos otra vez con Copla Alta en fútbol y folclore.

0: Saludo para la compañera Susi, para Marta, para Gaspar, que pasaron hace un ratito por aquí, por enfrente a la radio, saludando.
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0: Bueno, y ahora acaban de pasar dos camiones enormes, pero enormes, realmente gigantescos. Dos camiones de una empresa internacional, seguramente con materia prima para la chacinería Doña Coca. Bueno, nos alegramos que hayan tenido un buen viaje estos choferes internacionales, y nos alegramos que siga trabajando a full la principal empresa de nuestra localidad.

0: Bien, amigos, producimos esto es fútbol y folclore, pero también hay otras disciplinas deportivas que le traen alegría al pueblo uruguayo. En los últimos años, por ejemplo, el remo ha sido fuente de muchas satisfacciones para la afición oriental. Ustedes saben que Felipe Kluber, no sé si es así exactamente que se pronuncia su apellido, porque es un apellido de origen extranjero, que tiene dos puntitos incluso encima de la U, Felipe Kluber, que fue campeón del mundo en categoría sub-23, ahora llegó a la final en la categoría mayores, donde están los mejores remeros del mundo, y se acaba de coronar subcampeón. Así que impresionante lo de Felipe Kluber, subcampeón del mundo. Tenemos allí un gran representante del deporte uruguayo que seguramente va a luchar por alguna medalla en los próximos Juegos Olímpicos también. Y también otro hecho histórico del remo uruguayo: por primera vez en toda la historia, una remera uruguaya, una chica uruguaya, Nicole Charzón, clasificó para la final del Campeonato del Mundo y terminó en el lugar número 6. Entre las 6 mejores remeras del mundo, también tenemos una uruguaya. Impresionante realmente lo del remo uruguayo. Bueno, amigos, en estos días que están complicados con el clima, siempre es bueno consultar más de una fuente por el tema meteorológico. Ahora vamos a ver un informe del meteorólogo José Serra, quien advierte por el temporal de Santa Rosa y cuáles serían los 8 departamentos afectados por el mismo. Este experto indicó qué día será el más duro durante la inclemencia del tiempo y asegura que lamentablemente podrían darse desastres similares a los de otros años. El meteorólogo mencionado, José Serra, se refirió a la llegada del temporal de Santa Rosa, que tendrá lugar hoy jueves, producto del arribo de un frente frío, tal y como ya lo advirtió el INUMET a través de un aviso especial. El experto, en diálogo con Montevideo Portal, comentó que el temporal se dará por 2 días y se prevé que el sábado comience a mejorar. Sin embargo, durante las 48 horas de afectación del frente frío, Serra entiende que habrá tiempo severo, con tormentas muy fuertes, posible caída de granizo, rachas de viento y mucha lluvia. En materia de lluvias, dijo el experto, volveremos a tener muchos milímetros en poco tiempo. Podemos hablar nuevamente de un episodio de lluvia excesiva que ahora viene aparejado con tormentas severas. En este sentido, sostuvo que el peor día del temporal será hoy, jueves, y que en total van a ser 8 los departamentos afectados por el mismo. Atención: Cerro Largo, 33, Rocha, Maldonado, La Valleja, Rivera, Tacuarembó y Artigas. Fuente de esta información: Montevideo Portal. Es información que nos brinda Lourdes y Fran Yadó, jefa del Centro Meteorológico de la radio RP Contenidos, a través de nuestro grupo Periodistas en Red Asociados. Bueno, Canelones se salvaría de la parte más dura del temporal de Santa Rosa, pero ojo, porque sí hay 2 departamentos limítrofes que van a ser afectados por el temporal: La Valleja y Maldonado, y especialmente nosotros acá en Montes, que estamos en la orillita del mapa, a un pasito del vecino departamento de La Valleja.
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0: Buenos y lluviosos y fríos días, nos dice José Luis Parodi, en este jueves de agosto, mes de la nostalgia. Muy lindo programa, fútbol y folclore. Gustavo Lemos, aquí estoy en el dial con Manchita, dice Gito. Ayer le mandé mensaje a Susi en el programa Gomina y Tango, pero no me lo pasaron. Lo mandé tarde porque tenía problemas con el celular. Bueno, capaz que cuando llegó el mensaje ya Susi se había retirado del estudio. Dice Gito, ¿qué pasó anoche con Peñarol y City Torque que en el cable no pasaron el partido? Vaya a saber qué pasó. La otra, se murió un grande, el Negro Rada. Digo yo, ¿por qué el homenaje nunca se lo hacen en vida? Se lo hacen después de muerto, siempre mal. Sí, pasa eso, pasa eso. Es verdad, es una falla que tenemos acá en nuestro país, ¿no? Y no solo en Montevideo, en todo el Uruguay. A veces vamos dejando para más adelante hacerle el homenaje a una persona pensando, yo qué sé, cuando cumple 80 años, y bueno, no se lo hacemos ahora, vamos, cuando cumple 85, y después pasa que a veces se muere antes. Y el homenaje se le termina haciendo después de la muerte, es verdad. Bueno, dice Gito, el 24 moví el bote toda la noche, gracias a Dios, vino mi compañera, la bailadora. Dicen que todos los que hicieron baile les fue bien, mucha gente, hasta argentinos vinieron para acá. Sí, hemos tenido referencias de todos los bailes que se han hecho acá en la zona sur del país y los datos son realmente muy positivos. A todos los salones, a todas las organizaciones, les fue muy bien en la noche de la nostalgia. La verdad que nos alegra muchísimo. La gente quiere salir, la gente le gusta salir a divertirse, a bailar, a pasar un rato lindo. Y bueno, me alegro mucho realmente que a todos los que organizan eventos bailables les haya ido bien. Saluditos para ustedes, los de la radio, nos dice el vecino Gito, y también para todos los que me conocen. Muchas gracias, Gito, por estar siempre allí en la sintonía de la 91.7.
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0: El municipio de Montes invita para mañana, en el Centro Cultural de nuestra localidad, en la ex Casa de Directores, allí en el barrio Rauza, a las 17:30 horas va a estar comenzando un taller titulado Entre Cuerdas y Palabras. Es un taller de guitarra y de literatura. Reitero entonces, esto será mañana viernes 28 en el Centro Cultural de Montes a partir de la hora 17:30. Está toda la comunidad invitada.
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0: 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También llega un comunicado del municipio de Míguez. En este caso, el compañero Jorge Daniel es quien me lo envía aquí a través de WhatsApp. Y dice así: jornada de castraciones gratuitas y económicas en Míguez para perros y perras, gatos y gatas. Es el día sábado 5 de septiembre a la hora 9 en el ruedo La Bellaca. Los animales tienen que concurrir con 12 horas de ayuno total. Ojo, porque no se les puede dar ni agua ni comida en las 12 horas previas a la operación. También hay que llevar abrigo, una mantita, para taparlos, para traerlos de vuelta. Los perritos tienen que ir con correa y collar, y los gatitos en una jaula o en una bolsa de red. Se atiende por orden de llegada, con agenda previa, al siguiente número de WhatsApp. Así que atención, sobre todo la gente de Míguez, tengan lápiz y papel a mano, que les paso el número: 098 50 05 96. Reitero, 098 50 05 96. Hay que agendarse a través de ese número de WhatsApp y concurrir antes de la hora 9, entonces, el sábado 5, al ruedo La Bellaca. 12 horas de ayuno, los animalitos, ni agua ni comida. No se olviden de llevar una mantita para abrigarlos después de la operación. Los perritos con correa y collar, y los gatitos en bolsa de red o en jaula para la jornada de castración.
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0: Nos dice Maxi Giordano, los humanos a veces nos creemos vivos, pero los animales son más inteligentes que nosotros. A mí me faltó un perro hace un mes, ni rastro de él, para mí era como un hijo. Se desapareció en Paso Arbelo y hasta el día de hoy nadie sabe nada de él. Acá nos manda la foto de su perrito. Es un perrito de lomo negro, barriguita y patas blancas, y en la punta de la cola también parece algo de color marrón. La colita es negra arriba, blanca al medio y como que termina en algunos pelos marrones. Doy recompensa, dice Maxi, si alguien sabe algo de él. Bueno, te deseamos toda la suerte del mundo, Maxi, porque los que tenemos mascotas sabemos cómo duele perder una, ¿verdad? Y como siempre digo, a veces, por lo menos cuando uno los encuentra sin vida, pero por lo menos tiene ese consuelo de poder enterrarlo, ¿verdad? Pero cuando se desaparecen así, siempre queda esa tristeza de pensar qué habrá sido de ellos. Vaya a saber qué fin habrán tenido, o si están en alguna casa con alguien. En fin. Los bailes salen bien, dice Maxi, porque hay gente responsable detrás. Y la gente que va a bailar es gente de trabajo y no otro tipo de gente. Es así. Por lo general, la gente que sale a bailar, y particularmente en la noche de la nostalgia, es gente de bien, gente de trabajo, como dice Maxi, y bueno, que simplemente quieren salir a divertirse sanamente y no a generar problemas. De todas maneras, nunca está de más, ¿verdad?, tener seguridad en este tipo de eventos, por las dudas que caiga algún paracaidista y genere problemas. Muchas gracias, Lemos, nos dice Chito. Saludos para todos los bailarines y bailarinas de Minas, y arriba esa emisora siempre. Muchas gracias. Bueno, ya no tengo más lucecitas verdes prendidas en el celular. A ver, te tengo por acá. Acá tengo una lucecita verde que se está prendiendo. Es otro mensaje de Maxi. Vamos a ver qué nos dice Maxi. Que, reitero, ofrece recompensa por su perrito si alguien sabe algo de él. Perrito de tamaño mediano. El lomo, desde la nuca hasta la punta de la cola, inclusive, es de color negro. La barriga y las patitas son blancas y la colita es negra arriba, blanca al medio y marrón en la punta. Creo que tengo una foto, dice Maxi, creo que tengo una foto con mi viejo y contigo. Ah, mira, no te puedo creer. Bueno, te pido por favor que si la tenés me la mandes, porque me gustaría verla. No recuerdo en qué ocasión nos habremos sacado esa foto, pero por supuesto que sí, que sería muy lindo tenerla. Así que bueno, si la encontrás, déjala acá en el WhatsApp de la radio, que en algún momento la voy a levantar para mi propio teléfono. Bueno, amigos, esto ha sido todo por hoy. Como siempre les decimos, esperando que el programa haya sido del agrado de todos ustedes, ya le tenemos que poner punto final a esta edición número 143 de Fútbol y Folclore. Volveremos a reencontrarnos con ustedes el martes, si Dios quiere, con una nueva entrega de Folclore de Dos Orillas. Allí sí vamos a estar recibiendo los pedidos musicales que ustedes deseen hacernos. Hasta entonces, les deseo que el temporal de Santa Rosa les sea leve y que pasen un excelente fin de semana. Hasta el martes, queridos amigos de Universo FM.
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0: niños dicen que les gusta.
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0: Pero amigas, amigos, buenas tardes para todos.
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0: Ahora 18 en punto de la tarde. Tarde fría, Pero bueno, bueno, acá estamos. Estamos para arrancar la programación del día de hoy. Les habla Esterado Jorge Daniel, placer y gusto de estar por acá. Así que bueno, espero la comunicación de todos ustedes a través del 098-218-496. Así que vamos a ver la comunicación de la audiencia, pidiendo las canciones mientras vamos a ir poniendo alguna cumbia, ¿verdad? Como estaba sonando. Perdón, como estaba sonando la radio en este momento, sola. Bueno, arribado en este momento, un saludo grande a la gente que está escuchando vía internet. Recién renové la página, se les cortó un poquito, pero ya está de vuelta. Cero no, la página es fmuniversomontes.com.uy. Ahí estamos, transmitiendo en el aire para las 24 horas.
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0: Amiga Luna, sonido profesional, así que el 098-218-496 está pronto por acá.
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0: Celo de la radio, 098-218-496.
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0: En vivo y en directo estamos para arrancar la tarde.
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0: Así que bueno, dale, pedí tu tema nomás.
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0: Sobrellevando la tarde fría. Casi ahora está poniendo lindo acá dentro del estudio.
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0: Amiga Luna, vamos a arrancar un poco con la cumbia esta, después con algún tema de la vecina orilla de Argentina. Y así vamos a ir transitando hasta que llegue la comunicación. Así que bueno, esperando. Lindo tema, cuando estaba Luca en el sonido profesional, amiga Luna.
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0: Y así arrancamos la tarde.

0: Bueno, esperando la comunicación, estamos con los gigantes del ritmo. Una cerveza voy a tomar.
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0: 098-218-496. Acá tenemos también algo muy importante: jornada de castraciones gratuitas. Jornada de castraciones gratuitas económicas en la ciudad de Migues. Dice por acá: perros, perras, gatos, gatos y gatas. Esto sería el día sábado. Sería no, va a ser el día sábado 5 de septiembre. Sábado 5 de septiembre a la hora 9, lugar donde se va a realizar las castraciones, Ruedo la Bellaca. Bueno, hay que llevar el animalito con 12 horas de ayuno, llevar abrigo, cupo limitado. Acá, a ver si hay un número de teléfono para, si hay, sí, por acá hay un número de teléfono para anotar, para agendarse, 098-500-596. Son gratuitas, trae con correa, collar, dice por acá. Bueno, son gratuitas el 5 de septiembre, allí en el Ruedo de la Villaca, a las 9 de la mañana. Castraciones de todos los animalitos. Ya, agendarse con tiempo al 098-500-596. 098-50-05-96. Acá dice el municipio de Migues, está, y lo demás.

grupo de ayuda también, Patitas y Bigotes. Así que no olvidar, entonces, el próximo 5 allí en la ciudad de Míguez, en el Ruedo de la Bellaca, vienen los veterinarios para hacer castraciones cupos limitados. El teléfono para agendar, porque bueno, como son cupos limitados, 098-500596. Y después más tarde lo vamos a seguir compartiendo, porque esto me llegó hace un ratito y bueno... Venga, baila.

0: Huracán, por acá dice, del municipio llega esta información.
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0: Dice por acá, entre cuerdas y palabras, en el marco del mes de agosto, dice por acá, las juventudes invitan a participar de este taller abierto de guitarra, literatura, un espacio para encontrarnos, compartir, expresarnos a través de la música y las palabras. ¿Esto cuándo es? A ver por acá, ¿cuándo es esto? A ver, ¿cuándo es? Mes de agosto.
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0: Viernes, o sea, mañana, viernes 28 de agosto, 17:30, ¿sí? Esta información llega al municipio de nuestra localidad, gracias al municipio, para este encuentro entonces de entre cuerdas y palabras.
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0: Centro Cultural es el Encuentro de Monte, ¿eh? Sí. A la hora 17:30, viernes 28 de agosto. Gracias al municipio que colabora con la radio, como siempre digo, ¿eh? Con una suma de dinero de 3.000 pesos para la emisora mensualmente. Así que son talleres abiertos, ¿verdad? Para el próximo viernes, mañana. 17:30 los espera allí en el Espacio Cultural.
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0: Bueno, esperamos la comunicación 098-28-496. Esto es Agualada, Banda Z, sonando la Banda Z, esperando que me pida algún tema.

0: Bueno, ahora sí, llegando los mensajes por acá, dice Beatriz, que dice Beatriz por acá.
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0: Beatriz dice, la Bea, buenas tardes, muy buena la música. Poder pasar un temita para mi hijo Federico. Y para mi nuera Ramona. Somos de José Pedro Varela. Bueno, José Pedro Varela, departamento de La Valleja.
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0: Saludo grande entonces para Ramona, para su hijo Federico, su nuera Ramona y Federico. Dice Beatriz de José Pedro Varela, departamento de La Valleja. Muchas gracias a la gente ahí de Varela, que está en la sintonía. Bueno, no me pidió ningún tema en especial.
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0: Bueno, acá tengo a Miguelito.
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0: Miguel del Tanque, ¿cómo anda? Dice por acá, Jorge Daniel, pasame qué es lo que pasó contigo. Para toda la linda de la gente linda del Tanque.
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0: Miguel el Calabolero. Vamos arriba, Miguelito, ¿qué es lo que pasó contigo? De la gran banda Sonido Caracol. Acá tengo ahora, tengo por acá a Roberto Olivera. ¿Cómo anda, Roberto? Bienvenido.
2: Buenas tardes, Jorge Daniel, ¿cómo anda? ¿Cómo lo lleva el temporal por ahí? Saludos para Mara, Soledad, a Elvio, a Graciela, a Susi, a Fabi, a Dula, a Rudy y familia, María Soledad, a Blanca, a Isabel, a la Negrita y a Robert Tocayo. ¿Algún temita tu elección ahí?

0: Bueno, Roberto, muy bien. Ahora salen estos temas lindos. Está pronto el temita de Caracol. ¿Qué es lo que pasó contigo? Robert, el carpintero de la ciudad de Minas. Bienvenido, Robert. Buenas tardes.
1: Buenas tardes, Jorge. ¿Cómo está la cosa por ahí? Acá parece que no nos va a llover más, pero está frío. Estoy esperando ahora porque a las 7 tengo que ir a buscar la gurisa de la terminal ahí, que viene de Pando. Una nieta. Viajan todos los días, pero hoy la llevé yo hasta la terminal porque estaba lloviendo. Así que bueno, si podés pasar borrachito por Ágata. Después que la traiga, me quedaré en el tocayo a mirar un rato el partido. Después me vengo a portar mate recién. Cuando me venga a vuelta luego, te hago algún otro pedido.
0: Bueno, Robert, espera un ratito que viene. Ya viene primero el tema que es lo que pasó contigo. Después se viene el borrachito de la grande del interior.

0: bien, Laurita Taboada, hace una vez por acá, Claudio de Montevideo. Buenas noches, rey, gente de Monte. Saludos para todos, me dice Claudio.
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0: La gran banda, sirva otra copa más por acá, ¿eh? Acá tengo también un audio de Javier, compañero acá de la radio, Javier Moreira. ¿Cómo anda, Javier y Carmen? Buenas noches, buenas tardes.
2: Buenas tardecitas, Jorge Daniel. Fuerte abrazo para ti, para toda la audiencia. Un saludo para todos, porque si voy a saludar a cada uno, la verdad que son muchos y que va a quedar mucho sin saludar, así que les mando un fuerte abrazo. Un día de lluvia. Ahora paró un poco, pero bueno, parece que va a seguir. Si tenés por ahí pasado un tema de Super Lama, que lo encontré justo buscando música y está muy bueno, la verdad me encantó, así que el Super Lama, si tenés algún tema ahí por ahí, si no cualquiera, a tu elección, ¿eh? Les mando un fuerte abrazo para todos y que tengan una buena jornada y bueno, vamos arriba, ¿eh? Muy lindo el programa. Ah, me olvidaba, un saludo para todos los compañeros de la radio, que el otro día conocí uno nuevo, el lunes, antes de la previa de Nostalgia, la verdad que muy bien el hombre, estuvimos conversando un rato, que le gusta la cumbia colombiana, así que bueno, un fuerte abrazo para él y también va dedicado también para los compañeros de la radio todo el tema.
0: Bueno, muy bien, Javier Carmen de Solís, un saludo grande, sí, mucha gente que te preguntaba por vos.
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0: El 24, ¿no? De los Super Lama, busco algo por acá, a ver si encuentro. Mientras, estamos acá sonando con la gran banda Sonido Caracol. Sirva otra copita.
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0: Bueno, por acá me dice el Maxi Giordano, buenas tardes, ofrezco recompensa de este perrito para mi hijo que de paso Arbelo nadie sabe, bueno, nadie se puede. Se perdió el perrito, ¿verdad?
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0: 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Ah, bueno.
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0: Bueno, ahí le pasó Arbelo, el Maxi Giordano se le extravió un perrito.
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0: El perrito parece que es ovejero, muy lindo, negrito con cano, medio canosito blanco.
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0: Dímelo, ¿eh?

Bueno, eso no sé, Maxi. Bueno, si alguien lo encontró por acá, dice que bueno, un poco de ahí de recompensa, por favor. Si alguien lo vio, el perrito este, que es un perro negrito, lomo negro, cabecita, frente blanca. Se ve que tiene, bueno, la nudito. A ver el teléfono de Maxi Giordano por acá, el número, ¿cuál es? Ver contacto por acá. O me avisan acá, si no, el teléfono de Maxi Giordano es 094-841-010. Por ahí, entonces, si así lo ve, por ahí en la zona de Paso Arbelo, el perrito, este perrito que anda extraviado, no sé, entonces, o anda, se perdió solo, no, bueno, de repente anda. ¿Viste cómo son los animales? A veces salen lejos. Esperemos que lo encontremos, Maxi, tenemos la fe de encontrarlo. Vamos con el grupo Palabras, con esta negra caderona, suena Palabras.

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1: Recuerdo, ¿no? Hernán Pipo Pastor cuando estaban en Mogambo.
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1: Bueno, acá me dice Claudio, pocos datos del perro, ¿cómo se llama la raza? Macho, hembra.
0: Cayó.
1: ¿Alguna otra seña? Me dice por acá Claudio. Bueno, vamos a ver si ahora el Maxi me estaba escribiendo. A ver, la raza, el perro.

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0: Bueno, Maxi, pero escribime algo concreto, porque si me estás contando todo lo que pasó, lo que no pasó, no.
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0: Contame sobre el animalito, qué pelo es, qué raza es, y después lo otro, no.
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0: Viste que lo soltaba, que ellos venían y no se quería trabajar, bueno, vamos arriba, pero...
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0: Contame breve, porque si me contame así una carta, no lo vamos a encontrar el perrito, Maxi.
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0: Ah, viste, que me dice por acá, que bueno, se fueron para Pando, no, pero no. No me haga la historia, vos decime qué día se perdió, cómo es la racita del perro, cómo se llama el perro. Está así mejor, porque si no.
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0: Bueno, es colo y se llama yacaré. Ah, es raza colo y se llama yacaré. Ahora sí, No sé qué raza es colo. Colo y se llama Yacaré, el perrito de Paso Arbelo que se perdió.
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0: Bueno, Maxi, vamos a darle después dos o tres veces más y vamos a ver si aparece. Mucha gente ahí en la zona no vive, ¿no? O sea que el perro va a andar por alguna casa de un vecino, por ahí capaz.
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0: Otra cosa no podemos hacer a través de la radio.
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0: la onda de la radio, no, se lo escuchan los vecinos. Pero si no escuchan, se perdió, se le perdió al máximo ahí, al Maxi Jordano en Paso Arbelo, un perrito raza colo y se llama Yacaré.

0: Yo me llamo Cumbia, un saludo grande a la reina del camino, grita.
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0: Gastón Guillermo. Acá ahora sí, Maxi me pone bien, bien, bien. Dice que el perrito que se perdió es raza collie. Raza collie, sabe, bueno, es el perrito. Se llama Yacaré. Paso Arbelo, ahí no hay mucha gente, vive en la cortada. La carterita que sale allí, bueno, de la escuela 80 hacia Solís de Mata, ojo, ahí hasta el puente roto, en la cabaña, ahí en la cortadita esa que une. Ahí vive el Maxi Jordano, es ahí Maxi. Y el perrito es raza collie. Se llama Yacaré. Rogamos a algún vecino que lo haya visto por ahí, en los campos, en las tierras, ahí en esos lugares, ¿no?

0: Bueno, esta es Daniela Joe, quererte tanto, tanto. Acá me dice, buenas tardes, Garro, estamos escuchando. Pasaron un temita a tu elección, todo está lindo, están lindos. Muy lindo, Abel y Rosario de Ruta 7 y Ruta 81.
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0: Bueno, un beso grande para Abel y para Rosario.
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0: En la rotonda de la Ruta 7 y la Ruta 81.
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0: Gracias, Abel. Gracias, Rosario. Un saludo grande. Si les gusta algún tema, pedímelo nomás que enseguida se lo hago llegar, ¿sí?
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0: Bueno, acá me dice Claudio una fotito, ponerla rey en el estado del teléfono de la radio. Ah, del perrito, bueno.
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0: Ya lo vamos a poner, entonces lo vamos a poner como no, Claudio. O sea, buena idea para que la gente sepa, ¿eh? ¿Cómo no? Claudio, por acá, gracias, Claudio.
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0: Bueno, muy bien, Maxi me encargó 5 números del sorteo para este mes de septiembre de los $100.
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0: Bueno, Maxi, cuando vos hagas el pago, yo te mando la foto de los números.
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0: 5 números, $200 cada uno.
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0: Ya están a la venta. Hay mucha gente que ya los tiene pedido. Los mismos números de que compró el sorteo pasado.
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0: 100 numeritos, nada más.
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0: 200 cada uno para ayudar, seguir ayudando a FM Universo. Muchas gracias.

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0: Bueno, así tenemos Amores como nuestro por acá. Dice María de Solís. Gracias, María, su bella amiga. Un saludo grande para María, Jean Solís. Bueno, para toda la gente, para amiga, ¿no? De ella.
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0: Santa Cruz, dice por acá, me está diciendo María. Un saludo grande para Esther, para Chiche, para Norma, para Oscar, para Isabel de Solís también. Un beso grande. Para la abuela Belia, para Teresita, para Juanita. Y acá me dice María que quiere el número 57. Ya te lo anoto, María, por acá. Ya te paso la fotito, ¿eh? Ya sube un temita de...

0: Santa Cruz, acá me dice Sarita y Liber, tanto tiempo de Ruta 60. Un beso grande para Sarita y Liber. También para su vecina Gladys, donde me dice por acá, buenas noches, ¿cómo están? Todos por ahí. Saludos para toda la familia de FM Universo, me dice Sarita. Gracias, Sarita. Para Liber también, bueno, que tengan una linda. Llueve por acá, por ahí. Acá llueve un rato, está lloviendo nuevamente. Bueno, acá me dice el Maxi que para fin de año él va a donar un cordero para hacer una rifa. ¿Qué te parece? Bueno, confiamos, o sin un lechón, me dice por acá. Para fin de semana. Bueno, después hablamos, Maxi.
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0: Para toda la gente que te escucha todos los días, me dice el Maxi.
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0: Mandó un audio acá, a ver si lo voy a sacar al aire, porque el Maxi está, está todo bien.
2: Si querés sortear uno ahora para finalizar un lechón, están pesando 17 kilos y medio. Si no me crees, te lo muestro en el freezer ahora, con día ya yo.
0: Bueno, Maxi, no, ahora muy, muy apresurado, vamos a hacerlo con tiempo.
1: No, muchacha, no.
0: Ah, vamos a hacerlo con tiempo, yo después te quiero. Te llamo, combinamos y hacemos como tú decís. Ah, muchas gracias por la colaboración para la radio. Pero ahora muy rápido eso, Vamos a esperar la semana que próxima, ¿está? Ahora el 11 de septiembre cumple 25 años la radio, ¿viste? Podemos agregar, en vez de los $100 más, puede ser un cordero, un lechón, como segundo premio.
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0: Bueno, dice Sarita allá en Ruta, llueve torrencial, además, mucha cerrazón. Todo el día, así que bueno, está lloviendo, cerrazón allá en Ruta 60. Gracias, Sarita, un beso grande para vos también, ¿eh? Tengo por acá a Pablito Vidal, que también está con un audio. Pablito por acá, Pablito. ¿Qué dice Pablito, eh?
1: No, no, no, no, bien. Pasamos un tema de la pelota y no te escuchamos.
0: Bueno, Pablito, después de este enganchadito de Santa Cruz, sale algo de la penúltima con mucho cariño, ¿eh?
2: ¡Eso es!
0: Lindos temas, el recuerdo de Santa Cruz.

Bueno, María y su banda, María Débora y su banda. Bueno, a ver qué me dicen por acá, qué me dicen por acá, por acá. Ah, por acá un saludo grande, eliminó a Ana Rocha Solís. Bueno, un saludo grande para Ana Rocha Solís.

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1: Bueno, acá dice que por el perro que se le perdió a Maxi.
0: Hacerlo rutina,
1: yo por ese perro tengo que pagar $600. Porque es parte de mi vida, mirá. Lo extraño mucho, cualquier persona que amás igual al animal, Mirá vos, bueno, Maxi, vamos a ver si lo encontramos, yo qué sé, digo, tiene que andar por ahí en la vuelta.
2: El que estaba tapado ahí, que se ve en la foto, es que lo dejé para mi sobrino, que es el cumpleaños del sábado ahora. ¿Qué vamos a hacer acá? Si querés desarrollar uno ahora, para que nos seamos un lechón. Están pesando 17 kilos y medio.

0: Bueno, muy lindo, Lechón, es muy lindo, Maxi.
1: Porque el
0: para este fin de semana no, como te decía.
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0: Ah, ya te había dicho. Bueno, no, el perro que se le perdió al Maxi es un Colin.
1: Colin
0: se llama Yacaré. Ahí en Paso Arbelo es que se le perdió. Vamos a ver si alguno lo ve por ahí. Los vecinos, ¿eh? Bueno, dice por acá Sarita. ¿Cómo anda? El 12 de septiembre tenemos planes. Bueno, si Dios quiere, como no, lo esperamos. Bárbaro, saludo grande para ti, Sarita, y para Liber. Gracias por estar ahí también en Ruta 60 en esta noche lluviosa.
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0: Mira, acá tengo a la vecina Gladys de la Ruta 60. Adelante.
2: Buenas noches, Jorge, Daniel. ¿Cómo andas? Yo escuchándote acá, bien, gracias a Dios. Por suerte esta noche no está tan frío. Sí, con la estufa prendida estoy, sí, porque hay humedad y eso es la razón, sí, como dijo Sarita. Pero bueno, es lo que hay y lo que sobrellevar. Bueno, cuando puedas pasa un tema a tu lesión, para Alfredo y para todos los que les mando los saludos, ¿vale? Les mando mensajes. Y les mando a través tuyo temas para que escuchen. A tu lesión, porque muy linda siempre, como siempre, la audición. Y los bailes de tu saloncito cada día más lindos están. Cada vez más lindos. Lindo, lindo. El otro día nos divertimos tan lindo. Preciosísimo estuvo el otro día. Bueno, dale un saludo para ti y para toda tu audiencia. Que estén bien.

0: Bueno, gracias Gladys, un beso grande para vos. Bueno, sí, así el propósito, que se vengan a divertir.
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0: Teresita me dice buenas noches, Jorge Daniel, la abuela Belia. Agradece los saludos, dice que puedes pasarle algún tema de a tu elección. Muchas gracias, me dice Teresita, para la abuela Belia.

0: La espumita del río Mogambo, que va a estar el 12 de septiembre en el Grande de Canel. Primera vez que llega Mogambo a Monte, ¿eh? Primera, mirá, estos temas van a estar haciendo Mogambo.
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0: 10 de la noche a 20, ahora hasta la hora cero. Después Santa Cruz, después Sonido Cotopaxi. Vamos a compartir estos temas de Mogambo para ti, Gladys, para la abuela Belia, para Sarita, para Liber. Y vamos con el Mogambo.

0: Gambo, ¿eh? Oasis de amor por acá. Me llegó una info. Kobe Paso Arbelo tiene un gran baile a beneficio de Kobe Paso Arbelo. En el Club Social Solís de Mataojo. Sería. Está planificado para este baile para colaborar con la casita de vivienda. Kobe Solís, Kobe Paso Arbelo. Bueno, gran baile con la presentación de la media banda. Y después tenemos a Mauricio Ceballo, dice por acá, ¿no? Mauricio Ceballo será Club Social Solís.
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0: toda la noche estas dos orquestas y el día 26 de septiembre, ¿verdad? Hora 23. Mayor de 18 años, 350 pesos la entrada. Y bueno, esto es el día 26 de septiembre. Allí en el Club Social Solís. Como le decía, a la hora 23, mayor de 18 años la de la entrada. 350 la vale la entrada, ¿sí?
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0: se lo está organizando Cooperativa de Vivienda.
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0: Kobe Paso Arbelo.
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0: La media banda y Mauri Ceballos.
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0: sé si hay alguna discoteca por allí, pero bueno, algo de haber, ¿no? Bárbaro.
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0: Teresita me lo envió por acá, las entradas anticipadas. Están las entradas anticipadas, se ve que salen menos. Están a través del 091-91-54-31. Entradas anticipadas, 091-91-54-31. Bueno, si tenés algo grabado, Teresita, mandámelo, porque así, viste, lo vamos poniendo, ¿sabes? A ver, ¿qué dice por acá?
2: Hola, ¿qué tal? ¿Cómo están? Soy Diego de la Media Banda. Los invito para el 26 de septiembre. Estaremos a beneficio de Kobe Paso Arbelo, ahí en el Club Social Solís de Mataojos. Ahí estaremos con toda nuestra música. Los esperamos, la Media Banda y la otra mitad. ¿Sos vos?
0: Pero el amigo Dieguito Arbilla acá ya está invitando, y el Omar, de la media banda, la otra mitad. Son los bailarines. Así que hay entrada anticipada. Comunicarse con Teresita 091-91-54-31. Falta mucho todavía, pero bueno, hay que darle difusión para que la gente vaya, concurre, colabore con la Cooperativa de Vivienda Paso Arbelo. Saludo grande y a las órdenes por acá también, ¿eh?

0: La media banda, esperando una llamada, la voz del Dieguito.
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0: Se va a estar ahí en el Club Social Solí el 26 de septiembre. Atento, atento, atento, atento.
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0: Muy bien, amigas, la media banda, Bueno, acá me dice Miriam Marichal de Solís. Buenas noches, ¿cómo está? Pasale un temita. Pasale un temita de Los Palmeras. Para mi cuñado Ramón, que está cumpliendo años. Feliz cumple para él, ¿será? Miriam y familia de la ciudad de Solís. Bueno, Miriam. Enseguida después de la media banda, esperando una llamada, sale algo de Los Palmeras para Ramoncito. Está de cumple hoy, que bueno que lo...

0: Bueno, arriba los Palmeras.
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0: Salió varios temitas los Palmeras.
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0: Porque bueno, por acá dice Raúl el Pedrero. ¿Cómo anda, Raulito? Bienvenido. Dice cualquier tema de la media banda. A ver si tengo algún otro, Raulito. A ver.
2: Buenas noches, Jorge Daniel. ¿Qué tal? ¿Cómo anda? Tanto tiempo, ¿cómo ha pasado? Pero qué vieja. Llueve por ahí, acá llueve manso desde hoy a la madrugada y bueno, sigue lloviendo. Bueno, te voy a pedir un tema de la media banda. Se lo dedico para a todas mis compañeras y compañeros de la cooperativa Paso Barbero, Solís de Mataojo. Y bueno, para toda mi gente, para la gente de Monte, de Miguel, de Solís. Bueno, para la gente de Minas y bueno. Para mi amiga Iris de Montes. Así que bueno, un abrazo grande para todos. Espero que anden bien, que pasen lindo. Vamos arriba a Jorge Ayer con ese programa. Como siempre, 10 puntos. Abrazo. De la ciudad de Minas. Abrazo.
0: Bueno, Raulito, este tema de la media banda te va a gustar. Lo van a estar haciendo allí el 26 en el Club Social Solís. Cooperativa Paso Arbelo. Para levantar tierrita. Vas a ver, ya se viene, escúchamelo por ahí, dale nomás volumen. Para levantar tierrita la media banda.

0: Cumbia elegante, los gigantes. Bueno, por acá, dice por acá, ¿qué dice por acá? Arriba.
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0: Bueno, jornada, vamos de vuelta con esto que estaba muy importante para la gente, ¿no? Jornada de castraciones gratuita económica en la ciudad de Míguez, allí en el Ruego de la Bellaca, va a ser para perros, perras, gatos, gatas, el día 5 de septiembre, ¿eh? A la hora 9 de la mañana estarán los veterinarios, 9 de la mañana, el día 5 de septiembre, lugar Ruego de la Bellaca, 12 horas de ayuno, bueno, traer comida, dice por acá, ¿qué dice? Llevar abrigo, bueno, en fin, collar, todo eso y mucho más. Se atiende por orden de llegada, con agenda previa al número telefónico que lo tengo por acá. Hay que agendarse para, bueno, si querés operar a la gatita, el gatito, la perrita, el perrito, 098 50 05 96 098 50 05 96, Ruedo La Bellaca allí, cupos limitados para estas castraciones que vienen los veterinarios. Municipio de Míguez. Gracias a Ana, así que me envió esto, Un beso grande para Ana Piña.
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0: No agendaron para estas castraciones, mire que es muy importante, El número, se los digo despacito. 098 50 05 96 098 50 05 96. Reitero el día 5 de septiembre, Ruedo La Bellaca a la hora 9. Pero hay que agendarse a este número que les mencioné, ¿está? Si no, no hay vuelta.

0: Cielo Gigante. Bueno, también te voy diciendo que ahí en Paso Arbelo, la gente para esa zona que vive, el chico por ahí, ahí Maxi Giordano vive en esas inmediaciones. Se le perdió la mascota, el perrito Colin. Negrito y blanco, negrito con blanco, cabecita de frente blanca. La mascota más querida se le perdió. Si alguien lo ve caminando por ahí en algún campo, alguna casa, rodeando, pues también puede andar atrás de una, de una amiga. Bueno, Maxi Giordano está esperando que alguien le avise, por favor. Yo también estoy esperando, porque estoy ansioso para encontrar a este perro. Perro Colin, negrito con blanco, bien lanudito. El teléfono de Maxi Giordano, 094-841-010. Vamos a ver, Maxi, no tenía noticia ninguna. 094-841-010. Tenemos la simpatía, tenemos la energía de que lo vamos a encontrar a este perrito. Vivo lo va a encontrar y algún lado en alguna casa está.
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0: Capaz que hubo alguna carneada en algún lado, yo qué sé, y se fue.
1: Alejandro Albisturro.
0: Yo qué sé, viste que los animales a veces salen. Pero tiene que andar por ahí la vuelta, es muy lejos, no anda, como dijo el Maxi. Así que bueno, vamos, esperamos que lo encontremos. Vamos con la pachanga, que más, si llegó algo por acá, si llegó algo.
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0: no ha llegado nada, 098-218-496. De la pachanga de Alejandro Albistur. Con la pachanga, si alguien quiere número del sorteo de la radio, el Maxi ya me encargó 5, María me encargó el número de ella también. Ya te lo anoté, María, ya te anoté el numerito que me diste, ya te lo anoté, ¿está? 57 ya quedó anotado para vos. Bueno, van quedando algunos que ya están encargados porque están del sorteo anterior, los mismos números. La compañera Susi también ya me encargó uno. Donde bueno, acá voy anotando y después vemos cómo se los entrego. 200 pesos cada numerito y a su vez se sortean $100. $100 y capaz que Maxi dijo que algo más iba a poner ahí, no sé, pues, un lechón, un cordero, no sé. Eso después lo Maxi me va a decir. Como segundo premio. Gracias, Teresita. Un saludo grande para vos, Vamos con esto y después esperando más comunicación. Hasta la hora 23. Quedamos.

0: La pitanga de Mogambo, ¿eh? Bueno, acá tengo a Robert el carpintero. Creo que me había encargado un número. A ver, voy a fijarme por acá, a ver.
1: Bueno, ahora sí, Jorge. Conten más tiempo que Nacional. La lástima, mami. Ya, deje. Bueno, pues pasa. No es fácil. Pasa que tendrá anoche el Chacho Ramos. A saludar a todos. Saludos siempre. A Negrita, a Roberto Olivera. A Lula, que se apareció al baile. A Carlos, a mí. Y bueno, y todos los que saludo siempre.
0: Bueno, Robert, ya sale que tiene la noche. Usted me había pedido un numerito, el mismo del sorteo pasado. A ver, se me acuerdo, así no lo busco en el de los talones que lo tengo acá.

0: Bueno, acá dice la reina, mirá con el Hernández. Buenas noches, Rey de la Cumbia, ¿cómo estamos? Bienvenido acá en sintonía, pegadito a la cantora, tomándonos mate dulce, algo para picar. Tranquila nomás, después te hago un audio, dice. Linda la música que estamos, estás pasando, ¿eh? Ya sale el errante todo enterito. Saludos grandes para Ana Rocha de Solís también, que le gusta el errante. Para Marilu González de Míguez también. Bueno, todos los que le gusta el errante, ¿eh? Para Daniel Hernández también, de Paso Arbelo, María. Para Pedrito de León y Margot por allá también. A ver qué dice Robert por acá, ¿qué dice?
1: Sí, dale. El 73.
0: Con un reproche. Bueno, ya te lo anoto y ya te mando la foto. Ya te mando también, ya te envío el tema que tiene la noche de la gran banda Sonido Caracol.

0: que bueno, ya he enviado varias fotos.
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0: De gente que viene comprando numeritos. Para el sorteo. Este mes de septiembre de los 100 dólares, 200 pesitos cada número.
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0: María Soledad Montevideo, vamos a ver qué dice. Buenas noches.
2: Buenas noches, Jorge Daniel, rey de la cumbia. Montevideo en sintonía. En esta noche que se presenta fría, sin lluvias, aquí por la capital. Y disfrutando de las canciones bonitas que están sonando ahí en los estudios de La Más Linda, La Más Hermosa, La Más Pachanguera, la 91.7. Saluditos para toda la audiencia y